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Y no quisiera irme sin decirte esto. Tantas noches, tantos días, tantas horas. Lo dejamos todo aquí, mi gente y yo. Y gracias, gracias a ti por estar allí, por compartir este momento conmigo y con nosotros. Espero que podamos seguir defendiendo la verdad, ¿no? Ser un poco más auténticos. Ser lo que somos. Y enseñarle a nuestros niños que la verdad es lo más importante en esta vida. Porque qué pesada es la verdad y qué ligera la mentira. Bueno, gracias una vez más por permitir expresarme. Y gracias a ti, mi querido ser. Hasta la próxima.

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2: Sepan que el Hijo del Hombre vendrá con la gloria de su Padre, rodeado de sus ángeles, y entonces recompensará a cada uno según su conducta. Mateo, capítulo 16, versículo 27.

0: ¿Sabías que los gritos no enseñan a obedecer, solo enseñan a tener miedo? Los límites son necesarios, pero se construyen desde el respeto, no desde el control. Explica con amor, pon normas claras y mantén la firmeza sin perder la ternura.
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0: ¿Cuál fue el primer barco de guerra? Los primeros barcos de guerra se construyeron hacia 3000 a.C. Eran galeras impulsadas por remeros, pero también tenía velas. En el siglo XVIII, un barco de guerra típico, como el famoso HMS Victory del almirante Nelson, tenía tres altos mástiles con grandes velas cuadradas. Este navío de guerra de 1765 iba armado con unos 100 cañones que se disparaban desde tres cubiertas. Después de 1860, los barcos de guerra de madera fueron sustituidos por buques con casco de acero y motores de vapor.
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2: El patrón le contestó: muy bien, servidor bueno y honrado, ya que has sido fiel en lo poco, yo te voy a confiar mucho más. Ven a compartir la alegría de tu patrón. Mateo, capítulo 25, versículo 21.

13 de agosto. Reflexión. Todo de un golpe. Y tercero, habiendo limpiado de escombros el pasado, consideramos cómo establecer la mejor clase posible de relaciones con todos los seres humanos a quienes conozcamos. 12 pasos y 12 tradiciones, página 87. Todo lo que se requería para cumplir con éxito los 7 pasos anteriores: valor, honestidad, sinceridad, disposición y minuciosidad, se reunieron cuando le hice frente al octavo paso. Al principio no podía armarme de valor necesario para esta tarea, que es la razón del por qué este paso dice "estuvimos dispuestos". Tenía que desarrollar el valor para empezar la honestidad, para ver en dónde estaba equivocado, un sincero deseo de poner las cosas en orden, minuciosidad al hacer la lista y disposición para tomar los riesgos necesarios para obtener una verdadera humildad. Con la ayuda de mi poder superior para desarrollar estas virtudes, completé este paso y continué moviéndome hacia adelante en mi búsqueda del desarrollo espiritual. Pensamiento. No teníamos sino 2 alternativas. Una era continuar hacia el fin amargo, borrando lo mejor que pudiéramos la conciencia de nuestra intolerable situación. La otra, aceptar la ayuda espiritual. Llegamos a estar dispuestos a mantener una determinada y sencilla actitud hacia la vida. Lo que al principio parecía un frágil junco ha resultado ser la amorosa y potente mano de Dios. Nos ha sido concedida una nueva vida, un modo de vivir que realmente funciona. Cada individuo, en su manera particular, su relación personal con Dios. ¿He establecido yo mi propia relación con Dios? Meditación del 13 de agosto. Haz una práctica diaria, la de analizar tu carácter. Examina tu carácter en relación con tu vida diaria, con tus seres queridos, tus amigos, tus conocidos y tu trabajo. Cada día trata de ver en qué quiere Dios que tú cambies. Proyecta la mejor manera en que pueda ser eliminada cada falta o corregido cada error. No te conformes nunca comparándote con los que te rodean. Lucha por una vida mejor como tu meta definitiva. Dios te acompañará en el trayecto de la flaqueza a la fortaleza, del peligro a la seguridad, del temor y la preocupación a la paz y la paz.

y la serenidad. Ruego poder tener un verdadero adelanto hacia una vida mejor. Pido jamás estar satisfecho con mi estado presente.

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1: Hola, bienvenidos. ¿Cómo están ustedes? En este jueves 13 de agosto les saludamos aquí en Estrella del Mar para este contacto horario, boletín de Alternativa Noticiosa, con la información de esta hora. En la región de Aysén, la austral comuna de Villa O'Higgins lamentó el sensible fallecimiento de su alcalde, don José Claudio Fica Gómez, quien perdió la vida por causas naturales en la jornada de ayer miércoles 12 de agosto, cuando desarrollaba sus funciones habituales e incluso había presidido la sesión de Consejo Municipal a primera hora de la mañana. En un comunicado, el municipio expresó que su partida representa una pérdida irreparable para todo el territorio, puesto que destacó a lo largo de su trayectoria por una profunda vocación de servicio, un liderazgo comprometido con el desarrollo local y una permanente preocupación por el bienestar de las familias y los sectores más alejados de esta comuna, entregando a su vez sus condolencias, respeto y solidaridad a las familias, seres queridos y a la comunidad en general. El alcalde José Claudio Fica Gómez destacó entre sus gestiones por el mejoramiento de senderos y posicionamiento turístico de Villa O'Higgins, la construcción y mantención de espacios públicos y proyectos viales para una mejor conectividad de los habitantes. Por el fallecimiento, desde el municipio decretaron duelo comunal por 5 días hasta el domingo 16 de agosto. Diversas organizaciones de carácter regional y nacional, como la Asociación Chilena de Municipalidades, el Gobierno Regional y la Delegación Presidencial de Aysén, expresaron sus condolencias por el fallecimiento del jefe comunal. Era militante de la Democracia Cristiana, habiendo ejercido como alcalde de O'Higgins entre 1992 y 2008, para posteriormente retornar al cargo en 2021, manteniéndose en funciones hasta la actualidad. Villa O'Higgins, recordemos, es conocida como la puerta de entrada a Campo de Hielos Sur. Es información que compartimos aquí en Radio Estrella del Mar este día jueves 13 de agosto. Por su atención, muchas gracias, muy buenos días.
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1: Habla a su pueblo.
2: Por eso estén también ustedes preparados, porque el Hijo del Hombre vendrá a la hora que menos esperan. Mateo, capítulo 24, versículo 44.

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0: Con la certificación de 22 vecinos y vecinas, culminó el curso de primeros auxilios, reanimación cardiopulmonar y uso de desfibrilador externo automático realizado en el barrio Tejiendo Sueños de Castro. La iniciativa, denominada Por un Barrio Cardioprotegido, forma parte del plan de gestión social del programa Quiero Mi Barrio y busca fortalecer las capacidades de la comunidad para responder de manera oportuna ante situaciones de emergencia. La capacitación contempló 20 horas cronológicas y se desarrolló los sábados 1 y 8 de agosto en el Centro Comunitario del Barrio Tejiendo Sueños. Durante las jornadas, las participantes adquirieron conocimientos de primeros auxilios básicos, control de hemorragia, reanimación cardiopulmonar y utilización de desfibriladores externos automáticos. El instructor Rodrigo Hernández, de la OTEC First Responder Limitada, destacó el carácter práctico de la capacitación y la importancia de que estos conocimientos queden instalados en la propia comunidad. La
1: capacitación contó de módulos de primer auxilio, donde vieron inmovilizaciones, técnicas de control de hemorragia, RCP básico, y la idea obviamente es entregar herramientas para que ellos puedan responder frente a este tipo de percances o emergencias, ¿no es cierto?, que se susciten en su entorno cotidiano, ¿ya? Este curso es certificado, tiene una certificación bajo norma chilena 2728 como organismo técnico.
0: Desde el programa Quiero Mi Barrio, la encargada social municipal Evelyn Lagos señaló que esta capacitación se vincula directamente con la estrategia de gestión de riesgo y desastres que se desarrolla en el territorio.
2: Es un curso de nivel intermedio en RCP y uso de DEA, que estaba destinado a vecinos de nuestro barrio, con el objetivo de instalar competencias para que estén preparados ante alguna emergencia. Es parte del plan de gestión social, está inserto en nuestro proyecto de gestión de riesgo y también de fortalecimiento comunitario. Tuvimos la participación de más de 20 vecinos en estas dos jornadas, que implicaron aproximadamente 20 horas de formación, así que estamos contentos que hayan dedicado dos sábados casi completos a participar de esta actividad, con certificación, con una OTEC que vino desde la región de Los Ríos a impartir este curso, así que quedamos súper conformes con la inversión que se realizó y también lo vemos materializado en la recepción que tuvo con los vecinos. Participaron en todas las actividades que implicó, porque llevaba parte teórica y técnica, así que estamos súper satisfechos con el trabajo.
0: La importancia de contar con estos conocimientos también fue destacada por los propios participantes. Ronald Ñancul valoró la oportunidad de capacitarse en primeros auxilios y uso DEA, conocimientos que considera fundamentales para cualquier integrante de la comunidad. El vecino indicó que hace un tiempo venía buscando un curso donde pueda capacitarse en primeros auxilios.
3: Yo hace rato venía buscando un curso donde pudiera capacitarme en primeros auxilios y el uso de DEA. Creo que es algo muy, muy importante que uno como ciudadano debería saber, marcar la diferencia a la hora de enfrentarse a una emergencia. Así que me pareció muy bueno. El profesor que nos capacitó, muy preparado, muy técnico, todo muy bien.
0: Para Miriam Guenumán, quien además es cuidadora de un adulto mayor, contar con estas herramientas tiene utilidad concreta en la vida cotidiana y permite estar mejor preparados ante una emergencia, expresando lo siguiente.
4: Pareció muy bien el curso, en especial a mí me interesó porque yo cuido adulto mayor y en este momento estoy cuidando a mi padre que está con delicado salud. Y estos cursos me sirven a mí porque son importantes, cosas básicas que uno tiene que aprender. En caso de cualquier un ACV o un paro cardíaco, uno ya tiene lo básico y puede ayudar al paciente o cualquier vecino, persona y nuestra familia en especial, para poder esto darle los primeros auxilios y llamar la emergencia, como decía el profe.
5: Es muy práctico, nos enseñaron muchas cosas, tanto prácticas como teóricas, y fue algo muy positivo para poder ayudar a la comunidad.
6: Excelente, muy dinámico, igual ayuda a todos los vecinos por cualquier accidente que ocurre mucho acá. Así que nada, súper genial, ojalá se sigan aplicando todos estos cursos para todos los vecinos.
0: La iniciativa es parte del Plan de Seguridad Comunitaria y Gestión de Riesgo, La Seguridad la Hacemos Todos, perteneciente al Plan de Gestión Social del programa Quiero Mi Barrio, que impulsa diversas acciones para reducir los riesgos presentes en el territorio, fortalecer las capacidades de respuesta y promover una cultura preventiva. Esta estrategia se implementa en el barrio Tejiendo Sueños y su entorno, que comprende los sectores de Camilo Enríquez, Villa Yungay y La Esperanza, en el marco del programa Quiero Mi Barrio del Ministerio de Vivienda y Urbanismo, que ejecuta junto a la ilustre Municipalidad de Castro.

0: Con el propósito de asegurar el financiamiento que permita mantener vigente el proyecto de reposición del CEFAM René Tapia y evitar que la iniciativa deba comenzar nuevamente su tramitación, el alcalde de Castro, Baltasar Elgueta, encabezó una reunión con senadores y diputados de la región de Los Lagos, quienes comprometieron su respaldo para gestionar recursos durante la próxima discusión de la ley de presupuesto. El jefe comunal calificó la instancia como un importante avance para una iniciativa que la comunidad espera desde hace años.
1: Lo primero es decir que estoy muy contento porque no se había hecho hace mucho rato en muchas administraciones tener cierto la concurrencia y la participación a través de Zoom, la participación de los senadores y diputados de nuestra región. El tema CEFAM René Tapia, un tema que estamos tratando desde hace mucho tiempo, yo diría años, que tenemos que hacer una nueva construcción, porque queremos la dignidad para las personas que utilizan este espacio, ¿no es cierto?, por alguna dificultad que puedan tener físicamente, y dignidad también para los funcionarios y funcionarias. La verdad es que estamos haciendo un trabajo, no vamos a descansar, ¿cierto?, en este tema de poder seguir golpeando puertas, porque esa es la idea de una autoridad. Y agradecer, ¿no es cierto?, a los profesionales de la corporación, de la municipalidad, y por sobre todo de los diputados y senadores que están también, ¿no es cierto?, trabajando para que esto se llegue a concretar. El paso a seguir es viajar, ¿no es cierto?, a Santiago y hablar con la ministra de la Salud para que nos pueda atender y explicarle cara a cara, ¿no es cierto?, lo que la comunidad, lo que la provincia está solicitando para el tema de la salud, que es tan importante. No olvidar que el tema del hospital es a largo plazo, pero nosotros como CEFAM es a corto plazo. ¿Por qué? Porque acá se atiende más o menos 30.000 personas al año. Entonces eso es algo significativo que no podemos dejar de lado a las personas que sobre todo de la isla Chelín, que muchas oportunidades tienen que viajar acá y tenemos que entregar una buena atención. Sí, bueno, en los viajes que hicimos a Santiago, a la Cámara, ¿no es cierto?, en varias oportunidades nos decían que sí, pero al final lo que pedíamos nosotros era un peso. Miren, increíble, un peso necesitamos para que el proyecto no se perdiera. Afortunadamente hay una prórroga, ¿no es cierto?, de la documentación que se necesita para esto, que ya está pronto a vencer, no digo mañana, pero un tiempo más, ¿no es cierto?, que si no se deja, lo estamos pidiendo toda la plata, que son alrededor de 19.000 millones de pesos, que es lo que costaría, ¿cierto?, la construcción de este nuevo CEFAM, estamos pidiendo una parte. Que este año, ¿cierto?, en el presupuesto anual de la Nación quede estipulado, ¿cierto?, un cierto porcentaje para que la documentación siga vigente y el próximo año podamos empezar la construcción.
0: El alcalde explicó que el municipio va a continuar realizando todas las gestiones necesarias para concretar esta obra. Recordó que el actual recinto atiende a cerca de 30.000 personas al año, muchas de ellas provenientes de distintos puntos del archipiélago. Complementando, la directora de Salud Municipal, Janet Santana, explicó que la convocatoria respondió a la necesidad de reunir el respaldo político necesario para evitar que el proyecto pierda su vigencia.
2: Sí, mira, pedimos una convocatoria para todos los parlamentarios de la zona sur, digamos, de la región de Los Lagos, y lo que hicimos fue una reunión para solicitar el apoyo de todos nuestros parlamentarios de la zona para la reposición del René Tapia. Bien sabemos que hace mucho tiempo atrás que estamos haciendo esta solicitud, hemos hecho todas las gestiones posibles y ahora quisimos reunir a todos los parlamentarios de Los Lagos como para poder, ¿no es cierto?, de alguna u otra forma tener el apoyo y poder con eso llegar a la ministra y llegar a lograr tener este centro tan importante para la comuna de Castro. En este momento se va a hacer una carta de solicitud de parte del alcalde con la firma de todos los parlamentarios que estuvieron presentes, que por lo demás se agradece la participación de la gran mayoría de ellos, solamente tuvieron dos personas que no estuvieron presentes, pero sabemos que tenemos el apoyo igual de ellos, ¿ya? Y posteriormente va a haber una reunión con la ministra de Salud para hacer la solicitud más específica.
3: Doña Yanet, también existe una preocupación porque este año igual vence la vigencia.
2: Claro, esa es una de nuestras principales preocupaciones, porque vence el RS y vence también el permiso de edificación. Por lo tanto, no queremos volver a foja cero en este proyecto, que se demoraría, por supuesto, entre 3 a 5 años más, solamente para presentarlo nuevamente. Y nuestra comunidad todos sabemos, y sobre todo Castro sabe, que es una necesidad muy sentida, un lugar que ya está colapsado, un lugar que está ya prácticamente no es digno para la atención de nuestra gente.
0: Uno de los parlamentarios presentes fue el diputado Alex Nahuelquín, quien comprometió el apoyo de la bancada durante la discusión del presupuesto de la Nación.
4: Sí, quiero agradecer la invitación del alcalde de la comuna de Castro, por cierto, Castro es nuestro distrito, así que, y también el centro de Chiloé. Preocupado por esta, por este proyecto, que tiene que ver con la salud, es una lucha muy grande la que se está haciendo con respecto a salud en nuestro territorio, en Chiloé y las comunidades más apartadas. Y por supuesto, Castro es como el centro, vendría la, también este, este proyecto beneficiaría prácticamente a toda la provincia. Como es el centro de Chiloé, tiene que ver muchísimo eso. Espero que realizar todo el trabajo que hemos acordado también con los colegas y con los, con el senador Moreira, también, que estuvo presente en la reunión, y junto al diputado Bernales y los otros colegas también del distrito, vamos a realizar todo lo posible, vamos a hacer toda la fuerza para que podamos tener ya para el próximo año presupuesto, ya viene la discusión del presupuesto de la Nación, así que ahí vamos a aprovechar también, junto a nuestra bancada también, hacer presión para que esto resulte, ojalá muy positivamente para el próximo año.
3: Diputado, bueno, ahora próximamente también se esperan reunir junto a la ministra de Salud.
4: Así es, eso se acordó también, se va a solicitar la audiencia con la ministra de Salud, que va a estar el alcalde con su equipo técnico y además la compañía de nosotros, los diputados que representamos al Distrito 26.
0: Apoyo transversal de parlamentarios para que el proyecto de nuevo CEFAM René Tapia prospere.

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2: Jesús agregó, ¿no han leído cierta escritura? Dice así, la piedra que los constructores desecharon llegó a ser la piedra angular. Esa fue la obra del Señor y nos dejó maravillados. Mateo, capítulo 21, versículo 42.

0: en el gimnasio Branco, ex Petrobras de Chonchi, se vivió una hermosa jornada dedicada especialmente para los niños. Un gran evento comunal que fue organizado por el municipio y reunió a toda la familia en torno a esta universal fiesta. En la ocasión, los festejados pudieron disfrutar de una entretenida tarde llena de juegos, show infantil, entre otros. Verónica Gómez, encargada de organizaciones comunitarias, señaló lo siguiente y entregó un balance de la jornada.
1: Sí, estamos muy contentos porque la actividad que se desarrolló fue todo un éxito. Pudimos celebrar a todos los niños de la comuna, llegaron alrededor de 500 niños, tuvimos juegos, tuvimos colaciones, payasos, baile entretenido con los niños, diversos personajes, lo pasaron muy bien. El día nos acompañó, estuvo muy lindo, así que fue una tarde familiar porque vinieron todos acompañados por los papás, por las mamás, por los tíos, así que muy contentos por el éxito de esta actividad.
0: De esta manera, el municipio de Chonchi hizo pasar una agradable tarde a los niños y niñas de la comuna y sus familias en un evento que ya es habitual todos los años.

0: La empresa Saesa entregó 3 equipos de computación al Cuerpo de Bomberos de la Sexta Compañía de Castro y al Cuerpo de Bomberos de Dalcahue, que tienen como objetivo apoyar las labores administrativas y logísticas de la institución, proporcionando el acceso a este tipo de herramientas tecnológicas que ayudan al funcionamiento diario y a los trabajos administrativos de los voluntarios. Por su parte, el comandante del Cuerpo de Bomberos de Dalcahue, Cristian Vargas, señaló lo siguiente.
1: El cual tuvo como objetivo recibir una donación por parte de la empresa Saesa hacia el Cuerpo de Bomberos de Dalcahue, que fue la entrega de un computador que va en directo beneficio a nuestra institución, con la finalidad de poder tener una mejor comunicación desde nuestra central de alarma, el cual es la sección que nos apoya con las comunicaciones radiales y que tienen como objetivo esta donación en poder sostener un software que nos permite poder escuchar las comunicaciones radiales a través de nuestros celulares de cada bombero de nuestra institución, y que viene a mejorar este sistema para que nuestros bomberos puedan estar siempre alertas en caso de algún evento o siniestro que ocurra en nuestra comuna. Así que estamos muy agradecidos de la empresa Saesa, que decir, agradecer esta instancia que se dio entre la empresa Saesa y el Cuerpo de Bomberos de Dalcahue.
0: Asimismo, Solange Blanco, secretaria de la Sexta Compañía de Bomberos de Castro, agradeció el aporte.
2: Expreso nuestro más sincero agradecimiento a la empresa Saesa por la valiosa donación de un computador de escritorio, el cual representa un importante aporte para fortalecer la gestión administrativa de nuestra institución. Esta significativa contribución irá en directo beneficio del área administrativa de la compañía, permitiendo optimizar el desarrollo de las labores propias de la administración y para mejorar la eficiencia en los procesos internos. En consideración del uso y la finalidad de este computador, su ubicación será la sala del director, la oficina del director de la compañía, donde estará disponible para todos los oficiales de la compañía, y así apoyar las funciones administrativas y la gestión institucional del Cuerpo de Bomberos de Castro. A nombre de los oficiales y los voluntarios de todos los que componen la Sexta Compañía del Cuerpo de Bomberos de Castro, reiteramos nuestros más profundos agradecimientos a Saesa por su compromiso con nuestra institución y por contribuir al fortalecimiento.
0: Saesa apoya el trabajo de bomberos de Castro y Dalcahue, entregando equipos tecnológicos.

0: 2017, conocida como Escuelas Protegidas, ya fue promulgada por el gobierno y publicada en el Diario Oficial. Esta modifica las herramientas disponibles para los establecimientos educacionales para prevenir y enfrentar situaciones de violencia, mejorar la convivencia escolar y reforzar la autoridad de los docentes. Pero esta puesta en marcha de la ley no significa que todos los colegios puedan aplicar automáticamente las mismas medidas. Varias de sus disposiciones deberán incorporarse a los reglamentos internos de cada establecimiento y aplicarse de acuerdo con las orientaciones que entregue la Superintendencia de Educación. Escuelas Protegidas permite que los establecimientos incorporen en sus reglamentos internos la revisión de mochilas y otras pertenencias personales, siempre que esta medida sea realizada por personal capacitado y respete derechos fundamentales, como la privacidad, la honra, la igualdad y el debido proceso. Un punto importante es que la normativa no autoriza revisiones corporales ni de vestimenta. Por lo tanto, si un colegio incorpora la revisión de mochilas, esta deberá estar contemplada en su reglamento interno y realizarse bajo las condiciones establecidas por la normativa. También trae incorporado la idea de reforzar la autoridad de los docentes dentro de la sala de clases. Los profesores podrán adoptar medidas pedagógicas, preventivas, correctivas y disciplinarias de manera inmediata cuando sea necesario, mantener el orden y resguardar el desarrollo de las actividades. Estas medidas, sin embargo, deberán ser proporcionales y pertinentes desde el punto de vista pedagógico. La nueva normativa no elimina las obligaciones de los establecimientos de respetar los derechos de los estudiantes. La legislación surge en un contexto de preocupación por el aumento de situaciones de violencia dentro de los establecimientos educacionales. El proyecto ingresó el 7 de abril, apenas 11 días después que un estudiante terminara con la vida de una profesora en Calama, región de Antofagasta. De acuerdo con los antecedentes entregados junto con la publicación de la ley, las denuncias por convivencia escolar relacionadas con maltrato a adultos ante la Superintendencia de Educación aumentaron 58% entre 2023 y 2025, pasando de 441 a 695. Información que destacamos a esta hora, está publicado este artículo en elmostrador.cl. Hasta aquí entonces este contacto horario, por su atención, muchas gracias, muy buenos días.
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1: Jesús le dijo: amarás al Señor tu Dios con todo tu corazón, con toda tu alma y con toda tu mente. Mateo, capítulo 22, versículo 37.

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1: Como informamos en Alternativa Noticiosa, el Ministerio de Salud procedió a pedir la renuncia de Evelyn Vintrup como seremi de Salud de Los Lagos, tras 5 meses al frente de la autoridad sanitaria. Ante lo sucedido, la Asociación de Funcionarios de la Seremi de Salud de la Región de Los Lagos recordó que el pasado jueves 6 de agosto, esta organización gremial, AFU Salud, junto a FEDASAR y ANEF, Asociación de Empleados Fiscales, ya la habían requerido tal medida a la Subsecretaria de Salud Pública. En la ocasión expusieron los adversos eventos ocurridos en la entidad, por lo que consideran que se ha acogido sus demandas y un respaldo fundamental a las personas funcionarias que han denunciado situaciones de vulneración en el ámbito laboral. Respecto de las denuncias presentadas bajo la ley Karim, reiteraron que éstas seguirán su curso legal. AFU Salud adelantó que se mantendrá vigilante al avance de las investigaciones relacionadas con las denuncias por ley Karim, por el tiempo en que estén en tramitación en la Subsecretaría de Salud Pública. Asimismo, los casos judicializados continúan bajo la competencia de los tribunales correspondientes. Recalcaron que AFU Salud, FEDASAP y ANEF desempeñaron un rol esencial al denunciar diversas situaciones que involucraban a la exautoridad. Esperan del mismo modo sostener una comunicación fluida y una vinculación favorable con la nueva autoridad que asuma el liderazgo institucional, siempre teniendo como objetivo el bienestar de la comunidad funcionaria regional. Como gremio mayoritario, con presencia en todos los territorios de la región, reafirmaron que su misión es la protección de las personas funcionarias de la Seremi de Salud. En consecuencia, nunca aceptarán ni relativizarán situaciones que afecten el clima laboral ni aquellas que vulneren la dignidad individual de una persona trabajadora. Menos aún, proteger a una autoridad negociando beneficios propios o de terceros, indicó la directiva de AFU Salud. También acerca de esta polémica salida, mencionó el delegado regional Cristian Palma que como ejecutivo no se apartan del principio respecto que se debe resguardar ante todo el rol principal de las instituciones públicas, cual es servir a la comunidad y no a quien está en puestos de decisión.
2: Según nos informó el Ministerio de Salud, se solicitó la renuncia a la secretaria regional ministerial de Salud de la región de Los Lagos, Evelyn Vintrup Flores. En nuestro gobierno existe un principio que es fundamental. Los cargos públicos no son posiciones permanentes ni privilegios personales, son responsabilidades de servicio a Chile y a sus ciudadanos. Por eso, todos quienes ejercen cargos directivos o de decisión están sujetos a una evaluación permanente. Y cuando se producen cambios, estos responden a una razón superior: fortalecer la gestión del Estado, cumplir los objetivos del gobierno y responder al mandato que los chilenos entregaron en las urnas al presidente José Antonio Kast. Este mandato nos exige trabajar con sentido de urgencia, con responsabilidad y con plena conciencia de que detrás de cada decisión del Estado hay personas, familias y comunidades que esperan respuestas concretas.
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0: Hasta la ciudad de Quillón llegaron los consejeros regionales de la Comisión Provincial Chiloé, Nelson Águila, Javier Cabello, Julio Sanzana y Freddy Gallardo, para reunirse con el alcalde y su equipo técnico con el propósito de revisar la cartera de proyectos que tiene el municipio de esa comuna y que podrían tener financiamiento del gobierno regional Los Lagos. Nelson Águila señaló lo siguiente.
1: Llegamos a Quillón y tuvimos una reunión de aproximadamente una hora donde analizamos junto al SECPLAN, Dideco, más el alcalde por supuesto, Claudio Barubi, todas aquellas inversiones que les interesan, los proyectos que están trabajando y que nos garantizan que en algún momento, no en el corto plazo, pero en el corto mediano plazo, la Municipalidad de Quillón va a empezar a presentar una cartera interesante de proyectos y estaremos atentos nosotros ahí para solicitar, ¿cierto?, que se puedan incluir en las tablas del Consejo Regional para su aprobación, para apoyar fundamentalmente a aquellas municipalidades que, como digo, aparecen dentro de los listados oficiales del gobierno regional con menos proyectos o con menos iniciativas de proyectos.
0: En tanto, el alcalde de Quillón, Claudio Barudi, destacó la reunión sostenida con los consejeros regionales de Chiloé, argumentando que siempre es positivo revisar aquellas iniciativas que están pensadas en resolver los problemas de la gente de Quillón.
2: Y son proyectos que van directamente en beneficio de la comunidad, digamos, que están bien pensados, también buscan un buen diseño de que vayan solucionando problemas que tenemos muchos. Problemas, digamos, de pavimentación, tenemos problemas, digamos, de habitalizar algunos espacios, es decir, más, tenemos el problema de, digamos, de iluminación, de alcantarillado, etcétera, etcétera, etcétera. Pues, los problemas que tenemos aquí que son muy variados, por lo tanto aquí necesitamos para poder empujar, sobre todo también pensando en lograr los recursos para nuestro plan regulador. Y eso también es porque tenemos que hacer plan regulador para poder seguir avanzando en mejorar las condiciones, la condición de vida de nuestros sectores más periféricos de la comuna.
0: Por su parte, el consejero regional Javier Cabello resaltó los alcances de la reunión con el alcalde de Quillón, considerando que hay muchos municipios en la región que tienen una escasa lista de proyectos, pero que en este caso se pudo apreciar que el municipio de Quillón está trabajando una interesante cartera de iniciativas para concretar a futuro.
3: Estamos un poco preocupados por la cantidad de proyectos que hemos visto nosotros en los plenarios y la cantidad de dinero que se ha aprobado, y la verdad que Quillón estaba bastante bajo. Y bueno, hemos quedado un poquito más tranquilos porque efectivamente hay una cartera de proyectos que esta administración le ha tocado armar desde cero y ya van en camino para poder ser presentados prontamente a las diferentes instancias de financiamiento. Estaba el estadio que yo, la reposición del estadio, algunas pavimentaciones también, alcantarillados, bueno, varios proyectos, digamos, de esa índole. Y nosotros, bueno, el compromiso de nosotros los consejeros precisamente es apoyar al municipio, apoyar a todos los municipios de Chiloé para que vayan presentando proyectos y que puedan ser financiados. Si no hay proyectos por parte del municipio, no hay financiamiento.
0: Palabras similares tuvo el consejero regional Julio Sanzana, quien señaló que la idea es coordinarse con los alcaldes de las comunas para apoyar en algunas gestiones con otras autoridades, con el propósito que los proyectos vayan obteniendo sus recomendaciones sociales favorables.
4: Para ayudar en hacer gestiones, principalmente con algunas seremías o con algún ministerio, para poder acelerar ya sea los RS, las recomendaciones satisfactorias, tener una cartera interesante, son cerca de 9.000 millones de pesos, para poder concretar en diferentes áreas, en parte deportiva, las canchas de fútbol, sistemas de agua, pavimentaciones, y vinimos justamente como comisión a conocer esa cartera de proyectos y ver en qué podemos ayudar para poder acelerar eso y que Quillón surja también como surgen todas las otras regiones de la región y el gobierno regional, en qué podemos comprometerlo, porque así podemos conocer en terreno las necesidades de la comuna.
0: El tema central para Quillón, para muchos proyectos, sigue siendo el plan regulador de la ciudad, para proyectar a la comuna en diversas áreas.

palabra de Dios. Hagan como el Hijo del Hombre, que no vino a ser servido, sino a servir y dar su vida como rescate por muchos. Mateo capítulo 20, versículo 28.

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1: El Departamento de Pueblos Originarios ha ganado un proyecto de habitabilidad para distintas personas de la comuna de Quinchao que han sido beneficiarias. Vamos a contarles, vamos a hablar con las personas que están encargadas también en esta oportunidad, que han proyectado lógicamente estos beneficios y que han ganado también para algunas personas de las islas este hermoso proyecto que va a ir en beneficio, por supuesto, de las personas necesitadas de la comuna de Quinchao. Vamos a escuchar lo que nos dice el alcalde René Garcés también en esta oportunidad.
2: Estoy con un programa importante, la CONADI, donde entrega recursos económicos para mejorar la habitabilidad de los adultos mayores. Y acá tenemos adultos mayores de diferentes islas y sectores. Y esta comuna, la comuna de Quinchao, de los 15 proyectos provinciales, ha obtenido 7 de ellos, casi el 50%. Por lo tanto, aquí hay una gestión de los equipos técnicos, de la gente que trabaja en la municipalidad, para que estos adultos mayores tengan una mejor condición de vida en las islas y sectores rurales. Así que contentos, felices. ¿Están contentos, no?
3: Sí.
2: Están contentos. Ahí nos acompaña la concejala, los funcionarios. Así que un lindo día, precioso, una alegría tremenda. Van a poder invertir casi 3 millones de pesos por familia en sus hogares y que eso les va a mejorar la vida donde viven hoy día. Así que contentos, felices, nosotros como municipalidad, alegres por esta linda iniciativa.
1: Muy bien.
4: Entonces para todos, muchas
1: gracias. Vamos a pedir también a Manuel Huichamán, también acá están los concejales y algunos también profesionales, que nos explique un poco el proyecto.
5: Sí, nosotros súper felices del municipio de Quinchao, a través de la Oficina Pueblo Originario, que lideró las postulaciones de estos concursos de CONADI, a través del trabajo también mancomunado con otras oficinas del municipio. Este proyecto consiste principalmente en mejorar las condiciones de habitabilidad de los adultos mayores en la comuna de Quinchao, por ejemplo, con equipamiento básico, por ejemplo, una cocina a leña, caño de combustión, cambio de la, por ejemplo, la tina del adulto mayor, que después ya tiene un tema de reducción de la movilidad, cambiarlo por una tina con un baño tipo shower, que es más bajo para que ellos puedan acceder a mejores condiciones de salud, por ejemplo, en el tema del baño, distintos equipamientos para los adultos mayores, con una inversión por cada uno de 3 millones de pesos aportado por CONADI, más el aporte de ellos que oscila entre 70.000 100.000 pesos, más el apoyo del municipio de Quinchao, y por eso también nosotros en el mes de mayo estuvimos postulando estos proyectos, fueron varios proyectos que postulamos y acá en la comuna logramos adjudicar 7 iniciativas con una inversión de 21 millones de pesos, así que destacar el compromiso también de nuestro alcalde que ha dispuesto de todos los equipos municipales este proyecto, decir que efectivamente tenía una parte de pertinencia cultural, un tema de justificación a través de los informes médicos de salud y también con informes socioeconómicos que allí trabajaron principalmente la oficina de adulto mayor y los programas sociales, y se logró darle una pertinencia y lograr los resultados que hoy se han logrado. Nosotros esperamos que este concurso, que es de CONADI, donde ellos aportan los fondos, pueda continuar en el tiempo. Se había comentado que querían descontinuar, pero nosotros abogamos para que estos concursos se proyecten en el tiempo. La realidad de los adultos mayores en general es un poco dura, es un poco cruda, y siempre necesitamos que estén las familias apoyando a los adultos mayores, estén las instituciones apoyando a los adultos mayores para que logremos mejores condiciones, no solamente de habitabilidad, sino que también de salud, de bienestar, para que los adultos mayores que han logrado aportar durante toda su vida al desarrollo de su familia, al desarrollo de su comunidad, al desarrollo de incluso la comuna del país, también a la edad de que ellos están logrando, puedan tener mejores condiciones. Y eso sientan que el Estado lo apoya, que la familia lo apoya, que las instituciones lo apoyan, y que de una u otra manera la sociedad también vuelve la mirada en aquellos que alguna vez fueron niños, alguna vez fueron jóvenes.
1: Muchas gracias. La concejala Mirza Villar está con nosotros. La importancia también de este proyecto.
6: Hola Enrique, muy buenos días. Bueno, felicitar, ¿cierto?, a las 7 familias, porque aquí no son 7 personas, solamente son 7 familias que hay detrás, ¿cierto? Por estos proyectos que ellos adjudicaron, el proyecto CONADI, donde le va a dar una mayor calidad de vida, lo cual es muy importante, ¿verdad? Porque van a tener una nueva estufa a gas, una nueva estufa a leña, un shower. Hoy en día sabemos que ya es muy difícil meterse a la ducha, ¿cierto? Cuesta harto porque es alta. Tener la sillita para poderse bañar. Agüita, claro, por supuesto, el agua caliente. De verdad que yo muy contenta por cada una de esas familias y ojalá y Dios quiera que sigan postulando y que este proyecto siga, por supuesto, y que sigan postulando más familias para tener una mejor calidad de vida, porque eso es lo que buscamos todos y lo que queremos todos para nuestra comuna, una mejor calidad de vida para nuestros vecinos.
1: Concejala, muchas gracias. También vamos a conversar con la encargada de la Dirección de Desarrollo Comunitario, Mónica Bustamante. Mónica, bueno, aquí hay un trabajo mancomunado, lógicamente lo señalaba también en lo que usted habló con las personas, de poder llegar a Yes y poder darle una respuesta real, y hoy se ve esta respuesta.
3: Sí, mira, bueno, destacar en lo que estamos hoy día, que en realidad es un programa, son proyectos de habitabilidad para adultos mayores 2026 de la CONADI, donde, como lo reiteró nuestro alcalde, son 21 millones de pesos repartidos, digamos, en proyectos de 3 millones para estas familias, para estos adultos mayores, y que tiene principalmente que ver con el equipamiento y el mejoramiento que pueden hacer ellos de sus condiciones de habitabilidad. Nos interesa mucho y lo que rescatamos es el tema del tema territorial, o sea que también nosotros estamos trabajando no solo en los sectores urbanos, rurales, sino que también estamos en los sectores insulares, digamos, y eso es una de las preocupaciones que siempre ha tenido nuestro alcalde, el cómo llegamos a estas 9 islas y este territorio que es tan particular, digamos, de Quinchao. Pero también destacar, digamos, lo que nosotros, y un poco lo que yo reiteré, es este trabajo mancomunado que hemos estado haciendo con todos los programas que tenemos hoy día instalados a través de la Dirección de Desarrollo Comunitario. Si bien hoy día este programa lo lideró Pueblos Originarios, pero también se hace esta alianza con la Oficina de Adultos Mayores, con los programas sociales, con el programa Vínculos, que trabaja exclusivamente con adultos mayores, el programa Familia, que visita a la familia en los territorios. También hemos destacado este trabajo con adultos mayores a través de los programas de cuidado, del centro de cuidado, todo lo que tiene que ver, y ahí también estamos trabajando con adultos mayores, nuestra agricultura familiar campesina a través del PDTI, el PRODESAL. Entonces hoy día tenemos una infinidad de programas, los cuales a nosotros nos hacen que de cierta forma tengamos que hacer este trabajo en red, mancomunados, con una diversidad de profesionales. Eso también hemos destacado, que tenemos una cantidad de profesionales hoy día que nos permiten tener distintas miradas. Tenemos terapeutas ocupacionales, tenemos psicólogos, tenemos asistentes sociales, tenemos veterinarios, tenemos ingeniero agrónomo. Entonces podemos hacer un trabajo que nos ha permitido de alguna forma generar y poder estar con la comunidad, y eso hoy día nos satisface de la Dirección de Desarrollo Comunitario. Y en realidad el sello que le quiere dar nuestro alcalde, don René Garcés, a este municipio, de estar en terreno y que los profesionales entreguemos y estemos al servicio de la comunidad.
1: Mónica, muchas gracias.
3: Gracias.
1: Muy bien, vamos a conversar también con Alfredo, quien dirige la oficina del adulto mayor. Alfredo, te saludamos cordialmente. Bueno, este ha sido, como ya hemos indicado, un trabajo mancomunado entre distintas oficinas, pero lo más importante es que se está llegando a aquella persona que tiene estas grandes necesidades y que es muy palpable también en la comunidad de Quinchao, porque geográficamente ya sabemos que es complicado nuestro territorio.
4: Hola, muy buenos días. Primero, saludar a todos los vecinos, vecinas que nos escuchan a través de este medio. Y tal como se señalaba hace un par de minutos atrás en la reunión, y también con el discurso, el relato de los otros colegas, indudablemente de que este es un trabajo que se ha hecho uniendo esfuerzos. O sea, la administración actual, liderada por nuestro alcalde don René Garcés, ha tenido pero muy claro el objetivo, que es trabajar y llegar donde las personas que más lo necesitan, ¿ya? Hemos estado trabajando indudablemente a través del municipio, con todas las organizaciones, con todos los adultos mayores que de una forma son autovalentes, pero la gran deuda era trabajar con los adultos mayores que están postrados, que no llegan hasta obtener estos recursos que se entregan a través del municipio, a través de las políticas públicas del Estado, y ese es el trabajo es llegar donde los que más lo necesitan, y el despliegue que nosotros hemos estado haciendo, efectuando durante todo este tiempo, guarda relación indudablemente con aquello, con el requerimiento que el alcalde nos ha hecho de poder trabajar fuertemente y en alianza con todos los equipos técnicos, los equipos profesionales, para poder hacer un trabajo que se está reflejando hoy día a través de lo que vimos con Pueblos Originarios, de obtener recursos a través de estos proyectos. De paso, también contarles que hace poco salieron resultados de los proyectos del Senama, donde también tuvimos una muy buena un número de de grupos o de organizaciones que obtuvieron buen resultado, pero que eso esté indudablemente que la autoridad lo hará conocer regional, la autoridad regional y local lo darán a conocer en su momento preciso. Vuelvo a insistir, cuando se habla de que nuestra comuna es una comuna que va envejeciendo, yo creo que hay que ser mucho más categórico y mucho más claro en esto. Somos una población que ya envejeció y tenemos que prepararnos, tenemos que estar trabajando para poder establecer, como vuelvo a señalar, políticas públicas que sean preventivas y no estén reactivas.
1: Muchas gracias. También vamos a conversar desde la delegación. ¿Su nombre y lugar?
7: Gabriel Payán, de la delegación de las Islas Sur. Primero,
1: cuéntame un poco, me imagino que están muy contentos también con este proyecto que se ha ganado y que va a ir en beneficio también de las personas de nuestra comuna de Quinchó.
7: Sí, muy contentos. Hoy día nos toca entregar la parte de la noticia buena y agradecer también el trabajo que llevamos haciendo hace harto tiempo, liderado por nuestro alcalde, con la oficina del pueblo originario, la oficina del adulto mayor, programa social y la delegación. Hoy día es un salto importante porque hoy día es una inversión no menos por cada usuario de 3 millones de pesos, lo que llega a cambiar prácticamente la calidad de vida de las personas. Y bueno, hemos liderado estos trabajos, no solamente en nuestros fondos de CONADI, sino con diferentes fondos, bueno, regional, SENAMA, proyectos de empresas privadas como MOWE. Entonces estamos activos y para nuestros adultos mayores, trabajando para ello cada día. Así que es contento.
1: Muchas gracias, muy amable.
7: Vale.
1: Muy bien, de esta forma finalizamos lo que ha sido esta entrega de estos proyectos que va en beneficio también de las personas de la comuna de Quinchao. Y en las palabras finales queremos dialogar también con el señor alcalde. Bueno, aquí hay un trabajo, don René, que es mancomunado de diferentes departamentos. Aquí se ve lógicamente la parte final, que es lo que todos quieren saber, los resultados. Y va en beneficio, territorialmente es complicado, Quinchao ya lo hemos dicho muchas veces, parte de lo que se vive acá, pero llegar a estas personas que tienen tantas necesidades es muy importante.
2: Claro, el ejemplo más típico hoy día, el tema del gas, por ejemplo. Imagínate que tuvimos que hacer un operativo tremendo para llegar con una barcaza, con gente del Banco Estado, con gente de la empresa Gasco, con funcionarios municipales, para llegar a un territorio que en la práctica, cada vez que se genera algún tipo de inversión, o mejor dicho, un aporte del Estado, no está esta mirada territorial donde...
1: Y todo se encarece también, alcalde.
2: Y se encarece porque sí. Si nosotros no hubiéramos entrado, 300 familias no hubieran ocupado el cupón de gaspo. Entonces, y este tema de la CONADI tiene también que ver con aquella gente que pertenece a pueblo originario, pero aparte tiene la condición de ser adulto mayor. Entonces, tiene más impacto porque lo que le estamos mejorando son condiciones de vida. Por ejemplo, el cambio de una estufa, la instalación de una... un shower para ducharse, para bañarse, una mesa, un refrigerador, que uno podría decir cosas que normalmente para todos es fácil tenerlo, pero no es así. Entonces hay una gran diferencia en esta mirada que debería ser descentralizadora, que nosotros lo logramos porque esta comuna, primera vez en la historia, tiene delegados municipales en islas. Cada acción nuestra está en una isla. Y tenemos 9 razones para llegar a... Y yo siempre digo que las comunas son como verdaderas... Las islas son como verdaderas comunas. Tenemos 10 y en cada isla tenemos lo mismo. Entonces, este beneficio que se trabaja con equipos técnicos, porque si habrá algo que tiene este municipio con la mirada del alcalde René Garcés, es que es un organismo más técnico que hace mucho tiempo, ¿verdad? Más técnico porque tenemos que llegar a iniciativas técnicas, tenemos que llegar a proyectos que son técnicos, tenemos que buscar iniciativas técnicas y que tiene que ver también con cómo mejoramos la vida de las personas en cada uno de los lugares. Ese es el sentido más profundo y la gente está agradecida. Aquí estábamos felices, en Coem felices el otro día, el tema del gas feliz, la gente agradecida por la preocupación que tiene este alcalde y la mirada que tengo yo por ser... Un hijo de esta tierra. No, no, no soy de otro lado, soy de aquí mismo.
1: Alcalde, bien, muchas gracias, muy amable.
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0: La palabra de Dios ilumina nuestro caminar diario.
1: Yo soy el Dios de Abraham, el Dios de Isaac y el Dios de Jacob. Él no es un Dios de muertos, sino de vivos. Mateo, capítulo 22, versículo 32.

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0: En el nombre del Padre, del Hijo y del Espíritu Santo. El ángel del Señor anunció a María.
1: Y concibió el Espíritu Santo.
0: Dios te salve, María, llena eres de gracia, el Señor es contigo. Bendita eres entre todas las mujeres, y bendito es el fruto de tu vientre, Jesús.
1: Santa María, Madre de Dios, ruega por nosotros pecadores, ahora y en la hora de nuestra muerte. Amén.
0: He aquí la esclava del Señor.
1: Hágase en mí según tu palabra.
0: Dios te salve, María, llena eres de gracia, el Señor es contigo. Bendita eres entre todas las mujeres, y bendito es el fruto de tu vientre, Jesús.
1: Santa María, Madre de Dios, ruega por nosotros pecadores, ahora y en la hora de nuestra muerte. Amén.
0: Y el Verbo se hizo carne.
1: Y habitó entre nosotros.
0: Dios te salve, María, llena eres de gracia, el Señor es contigo. Bendita eres entre todas las mujeres, y bendito es el fruto de tu vientre, Jesús.
1: Santa María, Madre de Dios, ruega por nosotros pecadores, ahora y en la hora de nuestra muerte. Amén.
0: Ruega por nosotros, Santa Madre de Dios,
1: para que seamos dignos de las promesas de Cristo.
0: Oremos. Te suplicamos, Señor, que derrames tu gracia en nuestros corazones, para los que, habiendo conocido por el anuncio del ángel el misterio de la encarnación de tu Hijo Jesucristo, por los méritos de su pasión y de su muerte en cruz, alcancemos la gloria de la resurrección. Por Jesucristo nuestro Señor.
1: Amén.
0: El Señor esté con ustedes.
1: Y con tu espíritu.
0: Venga a ustedes la gracia del Padre, cuya palabra eterna descendió al seno de la Virgen María para hacerse salvador del género humano.
1: Amén.
0: Permanezcan ustedes la paz de Cristo, cuya venida esperó con gozo la Santísima Virgen, hija de Sion.
1: Amén.
0: La luz del Espíritu Santo los ilumine para que, vigilantes en la oración y alegres en la alabanza, esperen la segunda venida de Cristo.
1: Amén.
0: Y la bendición de Dios Todopoderoso, del Padre, del Hijo y del Espíritu Santo, descienda sobre ustedes y los acompañe para siempre.
1: Amén.

0: Dice Jesús: yo soy la resurrección y la vida. El que cree en mí, aunque muera, vivirá.
1: Queridos hermanos y hermanas, un saludo fraternal desde Radio Estrella del Mar. Les habla el Padre José Andrade. Con la actitud de escucha, vamos a meditar sobre el Evangelio que hoy nos presenta la liturgia de la Iglesia en este día jueves 13 de agosto, en que estamos celebrando a los 51 mártires claretianos de Barbastro y también estamos celebrando a San Ponciano. Antes de compartir el Santo Evangelio, les hago una pequeña reseña sobre estos santos que hoy día estamos recordando en la liturgia de la Iglesia. Los 51 mártires claretianos de Barbastro. El 20 de julio del año 1936, los anarquistas irrumpieron en la portería de los misioneros claretianos de Barbastro. Entre religiosos y estudiantes, la comunidad estaba formada por alrededor de 60 personas. Los acusaron de tener armas, pero registraron la casa y no hallaron nada. Se los llevaron prisioneros a un salón de los Escolapios y unos pocos fueron liberados por razón de su avanzada edad o por ser extranjeros. Los demás, en los días de reclusión, fueron sometidos a grandes sufrimientos físicos y morales. En aquellos breves días consiguieron comulgar con unas hostias que los escolapios le daban disimuladamente dentro del pan a la hora del desayuno. Presintiendo su próxima muerte, rezaban y se animaban mutuamente. En un papel de envolver chocolate escribieron un maravilloso testimonio de fe, verdadero ejemplo de literatura martirial, en el que se despidieron y pusieron frases como estas: 6 de nuestros compañeros son ya mártires. Pronto esperamos serlo nosotros también, pero antes queremos hacer constar que morimos perdonando a los que nos quitan la vida. Después cada uno puso su firma en el papel con frases tales como: viva Cristo Rey, viva el Padre Claret, muero por la congregación y por las almas, perdono a mis enemigos. A los pocos días fueron sacando por grupos para ser asesinados y era tal su deseo de morir por Cristo que besaban las cuerdas con que los amarraban y cantaban cantos religiosos. Escribe un testigo ocular: desde que los trajeron en camión hasta el último minuto no dejaron de rezar jaculatorias. Aún después de fusilados, entre los últimos estertores oraban y tenían el crucifijo o el rosario en la mano. El Papa Juan Pablo II los beatificó el 13 de agosto del año 1994. Hasta aquí esta reseña sobre estos 51 mártires claretianos que hoy día recordamos la liturgia de la Iglesia. También hoy día estamos recordando a San Ponciano. También les comparto una breve reseña sobre este santo. San Ponciano fue ordenado obispo de Roma en el año 231. El emperador Maximino lo desterró a Cerdeña junto al presbítero Hipólito. La Iglesia romana los venera ya en el siglo IV. Dijo San Cipriano: ¿con qué alabanza podré ensalzaros, hermanos valerosísimos? El martirio de vuestros miembros duró tan poco, no para hacer vacilar vuestra fe, sino para haceros llegar con más presteza hasta el Señor. La multitud de los presentes contempló admirada la celestial batalla por Dios y el espíritu y el espiritual combate por Cristo. Vio cómo sus miembros confesaban abiertamente su fe con entera libertad, sin ceder en lo más mínimo, con la fuerza de Dios. Enteramente desprovisto de las armas de este mundo, pero armados como creyentes con las armas de la fe. Los miembros, golpeados, y desgarrados, vencieron a los garfios que los golpeaban y desgarraban. Las heridas, aunque reiteradas una y otra vez y por largo tiempo, no pudieron con toda su crueldad superar su fe inquebrantable. Manaba la sangre que había de extinguir el incendio de la persecución. ¡Qué espectáculo a los ojos del Señor! ¡Cuán sublime, cuán grande, cuán aceptable a la presencia de Dios, que veía la entrega y la fidelidad de su soldado al juramento prestado! Es valiosa a los ojos del Señor la muerte de sus fieles. Con qué alegría estuvo ahí Cristo, que de buena gana luchó y venció en aquellos siervos suyos como protector de su fe. Estuvo presente en su combate, fortaleció y animó a los que combatían por defender el honor de su nombre. Y el que por nosotros venció a la muerte de una vez para siempre, continúa venciendo en nosotros. Dichosa iglesia nuestra, a la que Dios se digna honrar con semejante esplendor. Ilustre en todo tiempo por la sangre gloriosa de los mártires. Entre las flores no faltan ni los lirios ni las rosas. Que cada uno de nosotros se esfuerce ahora por alcanzar el honor de una y la altísima dignidad de otra, para recibir así las coronas blancas por las buenas, de las buenas obras, y las rojas del martirio. Hasta aquí esta breve reseña sobre este santo mártir también que hoy día estamos recordando, resumida en estas hermosas palabras de uno de los padres de la iglesia, San Cipriano, que habla del martirio y cómo hoy nosotros también tenemos que mantenernos firmes siempre en el seguimiento del Señor. Que el Señor esté con todos ustedes y con tu espíritu. Proclamación del Santo Evangelio de nuestro Señor Jesucristo según San Mateo. Gloria a ti, Señor. Se acercó Pedro y le preguntó a Jesús: Señor, ¿cuántas veces tendré que perdonar a mi hermano las ofensas que me haga? ¿Hasta siete veces? Jesús le respondió: no te digo hasta siete veces, sino hasta 70 veces 7. Por eso el reino de los cielos se parece a un rey que quiso arreglar las cuentas con sus servidores. Comenzada la tarea, le presentaron a uno que debía 10,000 talentos. Como no podía pagar, el rey mandó que fuera vendido junto con su mujer, sus hijos y todo lo que tenía para saldar la deuda. El servidor se arrojó a sus pies diciéndole: dame un plazo y te pagaré todo. El rey se compadeció, lo dejó ir y además le perdonó la deuda. Al salir, este servidor encontró a uno de sus compañeros que le debía 100 denarios, y tomándolo del cuello hasta ahogarlo le dijo: págame lo que me debes. El otro se arrojó a sus pies y le suplicó: dame un plazo y te pagaré la deuda. Pero él no quiso, sino que lo hizo poner en la cárcel hasta que pagara lo que debía. Los demás servidores, al ver lo que había sucedido, se apenaron mucho y fueron a contarlo a su señor. Este lo mandó a llamar y le dijo: miserable, me suplicaste y te perdoné la deuda. ¿No debías también tú tener compasión de tu compañero como yo me compadecí de ti? E indignado, el rey lo entregó en manos de los verdugos hasta que pagara todo lo que debía. Lo mismo hará también mi Padre Celestial con ustedes, si no perdonan de corazón a sus hermanos. Cuando Jesús terminó de decir estas palabras, dejó la Galilea y se fue al territorio de Judea, más allá del Jordán. Palabra del Señor. Gloria a ti, Señor Jesús. Qué hermoso este es evangelio que nos habla del perdón. Y hoy día los santos que estamos recordando, los 51 mártires, ¿no es cierto?, de Babastro, que estamos recordando, y también hoy día San Poncio, que también estamos recordando, nos hablan precisamente, San Ponciano, perdón, nos hablan de lo que significa el perdón. El perdón es la mejor medicina que nos redime, que nos sana. Y de ahí que el Señor nos invita a cada uno a perdonar. Le preguntan, ¿cuántas veces tendré que perdonar a mi hermano las ofensas que me haga? ¿Hasta 7 veces? No te digo hasta 7 veces, sino hasta 70 veces 7. Sino lo que está diciendo Jesús, hay que perdonar siempre. Y lo decimos también en la oración del Padre Nuestro. Perdona nuestras ofensas como también nosotros perdonamos a los que nos ofenden. Entonces tenemos que siempre pedir esta gracia a Dios de perdonar. Porque cuando uno perdona, se sana, se libera. Cuando uno no perdona, se enferma. Y se enferma del alma, del corazón. Con odio, con rencor, con ira, con resentimiento. Y eso no lo deja crecer, mucho menos lo deja ser feliz. Cuando uno perdona, se libera, se sana, vive en paz y es feliz. Pidamos siempre esta gracia de perdonar. No guardemos rencores ni odios. Que nuestra Madre Celestial nos ayude entonces, y a ella le decimos: Dios te salve María, llena eres de gracia, el Señor es contigo. Bendita eres entre todas las mujeres y bendito sea el fruto de tu vientre, Jesús. Santa María, Madre de Dios, ruega por nosotros pecadores, ahora y en la hora de nuestra muerte. Amén.
0: Dice Jesús: Yo soy la resurrección y la vida. El que cree en mí, aunque muera, vivirá.

0: tenlo por seguro.
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2: Y bendito es el fruto de tu vientre, Jesús.
3: Santa María, Madre de Dios, ruega por nosotros pecadores, ahora y en la hora de nuestra muerte. Amén. Santa María, Madre de Dios, ruega por nosotros pecadores, ahora y en la hora de nuestra muerte. Amén.
2: Dios te salve María, llena eres de gracia, el Señor es contigo, bendita tú eres entre todas las mujeres, y bendito es el fruto de tu vientre, Jesús.
3: Santa María, Madre de Dios, ruega por nosotros pecadores, ahora y en la hora de nuestra muerte. Amén.
4: Gloria al Padre, al Hijo y al Espíritu Santo.
3: Como era en un principio, ahora y siempre, por los siglos de los siglos. Amén.
5: Cuarto misterio, la transfiguración. Narran los evangelios sinópticos cómo Jesús se transfiguró delante de Pedro, Santiago y Juan, que su rostro y sus ropas cambiaron con una blancura inimaginable. Jesús nos invita también a cambiar nuestras actitudes, nuestras maneras de vivir y de actuar para transfigurarnos a Él. Nosotros, por medio de la oración, permitimos a Dios entrar en nuestro tiempo, acoger y transfigurar todo lo que vivimos. Los invitamos a pensar en qué actitud es necesario que cambie para ser cada día reflejo del amor de Dios con los demás. Oremos para que seamos perseverantes en nuestra intención de mejorar al modo de Jesús.
3: Padre nuestro que estás en el cielo, santificado sea tu nombre, venga a nosotros tu reino, hágase tu voluntad en la tierra como en el cielo.
4: Danos hoy nuestro pan de cada día, perdona nuestras ofensas, como también nosotros perdonamos a los que nos ofenden. No nos dejes caer en la tentación y líbranos del mal. Amén.
3: Dios te salve María, llena eres de gracia, el Señor es contigo, bendita eres entre todas las mujeres, y bendito sea el fruto de tu vientre Jesús.
2: Santa María, Madre de Dios, ruega por nosotros pecadores, ahora y en la hora de nuestra muerte. Amén.
3: Dios te salve María, llena eres de gracia, el Señor es contigo, bendita eres entre todas las mujeres, y bendito sea el fruto de tu vientre, Jesús.
2: Santa María, Madre de Dios, ruega por nosotros, pecadores, ahora y en la hora de nuestra muerte. Amén.
3: Dios te salve, María, llena eres de gracia, el Señor es contigo, bendita eres entre todas las mujeres, y bendito sea el fruto de tu vientre, Jesús.
2: Santa María, Madre de Dios, ruega por nosotros pecadores, ahora y en la hora de nuestra muerte. Amén.
3: Dios te salve María, llena eres de gracia, el Señor es contigo, bendita eres entre todas las mujeres, y bendito sea el fruto de tu vientre Jesús.
2: Santa María, Madre de Dios, ruega por nosotros pecadores, ahora y en la hora de nuestra muerte. Amén.
3: Dios te salve María, llena eres de gracia, el Señor es contigo, bendita eres entre todas las mujeres, y bendito sea el fruto de tu vientre Jesús.
2: Santa María, Madre de Dios, ruega por nosotros pecadores, ahora y en la hora de nuestra muerte. Amén.
3: Dios te salve María, llena eres de gracia, el Señor es contigo, bendita eres entre todas las mujeres, y bendito sea el fruto de tu vientre Jesús.
2: Santa María, Madre de Dios, ruega por nosotros pecadores, ahora y en la hora de nuestra muerte. Amén.
3: Dios te salve María, llena eres de gracia, el Señor es contigo, bendita eres entre todas las mujeres y bendito sea el fruto de tu vientre Jesús.
2: Santa María, Madre de Dios, ruega por nosotros pecadores, ahora y en la hora de nuestra muerte. Amén.
3: Dios te salve María, llena eres de gracia, el Señor es contigo, bendita eres entre todas las mujeres y bendito sea el fruto de tu vientre Jesús.
2: Santa María, Madre de Dios, ruega por nosotros pecadores, ahora y en la hora de nuestra muerte. Amén.
3: Dios te salve María, llena eres de gracia, el Señor es contigo, bendita eres entre todas las mujeres y bendito

0: ruega por nosotros pecadores, ahora y en la hora de nuestra muerte. Amén.
1: Gloria al Padre, al Hijo y al Espíritu Santo.
2: Como era en un principio, ahora y siempre, por los siglos de los siglos. Amén.
3: Quinto misterio: la institución de la Eucaristía, expresión sacramental del misterio pascual. Jesús nos dejó el pan y el vino como signos de su presencia entre nosotros, para alimentarnos de él y reparar nuestras fuerzas. Además, en la última cena también nos mostró el camino para vivir a su modo, amar y servir sin límites, sin cálculos, sin condiciones. Oremos para que podamos amar y servir así, sin mirar a quién, sin poner condiciones, sin esperar nada a cambio.
2: Padre nuestro que estás en el cielo, santificado sea tu nombre, venga a nosotros tu reino, hágase tu voluntad en la tierra como en el cielo.
1: Danos hoy nuestro pan de cada día, perdona nuestras ofensas, como también nosotros perdonamos a los que nos ofenden. No nos dejes caer en tentación y líbranos del mal. Amén.
0: Dios te salve María, llena eres de gracia, el Señor es contigo, bendita tú eres entre todas las mujeres y bendito es el fruto de tu vientre, Jesús.
1: Santa María, Madre de Dios, ruega por nosotros pecadores, ahora y en la hora de nuestra muerte. Amén.
0: Dios te salve María, llena eres de gracia, el Señor es contigo, bendita tú eres entre todas las mujeres y bendito es el fruto de tu vientre, Jesús.
1: Santa María, Madre de Dios, ruega por nosotros pecadores, ahora y en la hora de nuestra muerte. Amén.
0: Dios te salve, María, llena eres de gracia, el Señor es contigo, bendita tú eres entre todas las mujeres, y bendito es el fruto de tu vientre, Jesús.
1: Santa María, Madre de Dios, ruega por nosotros pecadores, ahora y en la hora de nuestra muerte. Amén.
0: Dios te salve María, llena eres de gracia, el Señor es contigo, bendita tú eres entre todas las mujeres, y bendito es el fruto de tu vientre, Jesús.
1: Santa María, Madre de Dios, ruega por nosotros pecadores, ahora y en la hora de nuestra muerte. Amén.
0: Dios te salve María, llena eres de gracia, el Señor es contigo, bendita tú eres entre todas las mujeres, y bendito es el fruto de tu vientre, Jesús.
1: Santa María, Madre de Dios, ruega por nosotros pecadores, ahora y en la hora de nuestra muerte. Amén.
0: Dios te salve María, llena eres de gracia, el Señor es contigo, bendita tú eres entre todas las mujeres, y bendito es el fruto de tu vientre, Jesús.
1: Santa María, Madre de Dios, ruega por nosotros pecadores, ahora y en la hora de nuestra muerte. Amén.
0: Dios te salve María, llena eres de gracia, el Señor es contigo, bendita tú eres entre todas las mujeres, y bendito es el fruto de tu vientre, Jesús.
1: Santa María, Madre de Dios, ruega por nosotros pecadores, ahora y en la hora de nuestra muerte. Amén.
0: Dios te salve María, llena eres de gracia, el Señor es contigo, bendita tú eres entre todas las mujeres, y bendito es el fruto de tu vientre, Jesús.
1: Santa María, Madre de Dios, ruega por nosotros pecadores, ahora y en la hora de nuestra muerte. Amén.
0: Dios te salve María, llena eres de gracia, el Señor es contigo, bendita tú eres entre todas las mujeres, y bendito es el fruto de tu vientre, Jesús.
1: Santa María, Madre de Dios, ruega por nosotros pecadores, ahora y en la hora de nuestra muerte. Amén.
0: Dios te salve María, llena eres de gracia, el Señor es contigo, bendita tú eres entre todas las mujeres, y bendito es el fruto de tu vientre, Jesús.
1: Santa María, Madre de Dios, ruega por nosotros pecadores, ahora y en la hora de nuestra muerte. Amén.
2: Gloria al Padre, al Hijo y al Espíritu Santo.
1: Como era.

0: siglo de los siglos. Amén.
1: Dios te salve, Reina y Madre de Misericordia, vida, dulzura y esperanza nuestra. Dios te salve, a ti llamamos los desterrados hijos de Eva, a ti suspiramos gimiendo y llorando en este valle de lágrimas. Ea pues, Señora, abogada nuestra, vuelve a nosotros esos tus ojos misericordiosos, y después de este destierro, muéstranos a Jesús, fruto bendito de tu vientre. Oh clementísima, oh piadosa, oh dulce siempre Virgen María, ruega por nosotros, Santa Madre de Dios, para que seamos dignos de alcanzar las promesas de nuestro Señor Jesucristo. Amén.

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0: Un operario de piscicultura de la empresa salmonicultora Mowi en Chonchi falleció tras producirse un accidente laboral. Autoridad sanitaria de la provincia de Chiloé dictó prohibición de funcionamiento de las piscinas del Polideportivo de Castro por serias deficiencias de carácter sanitario y de infraestructura. Cámara de Comercio Detallista y Turismo Dancú nuevamente critica a la empresa Saesa luego de un extenso corte en el suministro de energía eléctrica en el centro comercial de la ciudad.
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0: ¿Qué tal? ¿Cómo están? Un gusto saludarles y darles la bienvenida a la presente entrega de informaciones en Alternativa Noticiosa en Radio Estrella del Mar para Chiloé, Palena y la zona de las Huaytecas, Ancud 92.5, Castro 91.3, Quellón 102.3, Chaitén 97.1, Melinca 98.5, www.radioestrelladelmar.cl y nuestra señal online. En esta jornada de día jueves 13 de agosto comenzamos con la revisión de los hechos que han marcado la agenda informativa en las últimas horas. Una noticia lamentable se conoció hace apenas algunas horas atrás cuando se confirmó que un accidente laboral terminó con la vida de un operario de piscicultura de la empresa Mowi. La tragedia tuvo lugar en una instalación de dicha compañía ubicada en la localidad de Huillinco, en la comuna de Chonchi, de acuerdo a la información recabada por carabineros, quienes adoptaron el primer procedimiento a raíz que esta persona, mientras realizaba labores en una de las piscinas por causas que se investigan, cayó a una estructura pereciendo en el lugar. Detalles que entregó el capitán Álvaro Guzmán, subcomisario administrativo de la segunda comisaría de Castro, quien señaló que la activación se produjo en horas de la noche del martes recién pasado.
2: Alrededor de las 23 horas, personal de carabineros recibe un comunicado por parte de bomberos Chonchi con la finalidad de que puedan prestar apoyo en la empresa Mowi, con la finalidad de verificar una persona extraviada que se encontraba en el lugar, el cual al llegar personal de carabineros se percatan del lamentable hecho del fallecimiento de una persona adulta, la cual habría caído dentro de una de las piscinas de piscicultura. Esta persona se encontraba realizando limpieza de los químicos de las piscinas de piscicultura, la cual, según los testigos, se encontraba efectuando la limpieza y un momento que se desconoce y que está en proceso de investigación, esta persona cae al interior de esta piscina perdiendo la vida en el lugar. Trabajó personal de bomberos, trabajó personal de carabineros y de igual forma, conforme a instrucciones del Ministerio Público, concurre al lugar el servicio médico legal con la finalidad de efectuar el traslado del occiso hacia la ciudad de Puerto Montt con la finalidad de poder establecer alguna causa basal y la verificación de los químicos los cuales se encontrarían dentro de la piscina.
0: Por su parte, la empresa salmonicultora Mowi Chile se refirió a través de un comunicado al fallecimiento de uno de sus colaboradores, el que se desempeñaba en una de sus pisciculturas mientras cumplía labores en el área de reproducción y genética. Seguidamente se detalló que el hecho ocurrió mientras se desempeñaba en el área de biofiltros, activándose los protocolos de emergencia. Expresa que se encuentra colaborando con las autoridades competentes que investigan las circunstancias del hecho, entregando apoyo a la familia y que en señal de respeto hacia la familia y mientras se desarrollan las investigaciones, no entregará mayores antecedentes. Y en una información que motivó el despliegue de funcionarios de la PDI de Castro, se investigan las circunstancias en que una vivienda ubicada en el sector Pid recibió diversos impactos balísticos en muros y vidrios. La subprefecto Astrid Lulión, de la Brigada de Investigación Criminal de la institución, señaló que concurrieron hasta esa localidad rural al norte de la ciudad capital provincial para efectuar las pericias del caso, las que fueron encabezadas por el Laboratorio de Criminalística Regional.
3: Por instrucción del Ministerio Público, funcionarios de esta unidad policial concurrieron hasta el sector Pipil de la comuna de Castro, por cuanto alrededor de las 23:30 horas, sujetos desconocidos desde el interior de un automóvil realizaron a lo menos 13 disparos en contra de una vivienda del sector, sin resultar de esto personas lesionadas. En el sitio del suceso se encuentran peritos del Laboratorio de Criminalística Puerto Montt realizando las pericias respectivas. Además, se continúan en diligencias policiales para establecer a los imputados y el móvil del hecho.
0: Se reiteró en la oportunidad que ninguna persona resultó lesionada con ocasión de estos disparos efectuados por desconocidos hacia esta vivienda del sector de Pid. Y cambiamos de ámbito informativo y pasamos al plano político porque el Tribunal Supremo del Partido Socialista resolvió de manera unánime suspender la militancia del senador Fidel Espinosa mientras se desarrolla la investigación en su contra por una denuncia de presunta violencia intrafamiliar. Además, otorgándole un plazo de 5 días para presentar sus descargos ante la instancia disciplinaria. La resolución fue adoptada por los 9 integrantes del máximo órgano disciplinario de la colectividad y establecer la suspensión de todos los derechos y obligaciones militantes del parlamentario mientras se mantenga abierto el proceso. El objetivo, según se señala en la resolución, es permitir que el militante pueda ejercer adecuadamente su defensa judicial sin que perjudique la imagen de la colectividad, señala el portal emol.com. Asimismo, la suspensión tiene un carácter preventivo, temporal y revocable, pudiendo dejarse sin efecto si surgen antecedentes suficientes que permitan descartar los hechos que motivaron su adopción. El caso se originó luego de que la Fiscalía Regional de Instrucción y Flagrancia de Valparaíso confirmara la existencia de una investigación por presuntas agresiones cruzadas entre el senador y su pareja en un contexto de violencia intrafamiliar. El parlamentario ha negado haber ejercido agresiones y anteriormente sostuvo que no existía una denuncia en su contra. Su pareja también descartó públicamente haber sido agredida por el senador. Con esta resolución, Fidel Espinosa permanecerá suspendido de su militancia mientras avance tanto la investigación interna del Partido Socialista como las diligencias que lleva adelante el Ministerio Público.

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1: Más informaciones en Alternativa Noticiosa. Con prohibición de funcionamiento quedaron las piscinas del polideportivo de la ciudad de Castro tras una fiscalización llevada a efecto por parte de la autoridad sanitaria. Esto luego de que se detectara que no cuenta con autorización sanitaria para su funcionamiento, además de presentar diversas deficiencias sanitarias y de mantención, señaló el jefe de la autoridad sanitaria de Chiloé, Cristian Montanares. Junto con ello expresó que de inmediato se abrió un sumario sanitario, estableciendo por otra parte que no se podrán utilizar estas dependencias, así como la caldera, hasta que sean subsanadas las graves observaciones.
2: A raíz de una denuncia espontánea, funcionarios de esta autoridad sanitaria realizaron una fiscalización al Centro Polideportivo Municipal de Castro, constatando que las piscinas no cuentan con autorización sanitaria para su funcionamiento y que no se acreditaron análisis de laboratorio ni registros actualizados de autocontrol de la calidad del agua. Además, se detectaron diversas deficiencias sanitarias y de mantención, como presencia de algas, humedad, moho, óxido y deterioro de infraestructura, junto con incumplimientos asociados a la caldera. Debido a estas condiciones, se determinó la prohibición de funcionamiento y el uso de las piscinas y de la caldera de calefacción hasta que se subsanen las deficiencias y se acrediten las condiciones sanitarias exigidas, además de iniciar un sumario sanitario.
1: Tras esta resolución, surgieron dudas en la comunidad respecto de qué entidad está a cargo de la administración del polideportivo ubicado en Castro Alto, por lo que el Servicio Local de Educación Pública, SLEP Chiloé, aclaró que esto corresponde a la Municipalidad de Castro, por lo tanto recae en ellos la responsabilidad de lo sucedido con las piscinas. Escuchamos lo señalado por Daniela Vázquez, encargada del Departamento Jurídico del SLEP Chiloé.
3: A raíz de lo consultado, podemos señalar que como Servicio Local de Educación Pública, si bien el inmueble del polideportivo fue traspasado al SLEP con ocasión del traspaso del servicio educativo, la piscina y sus dependencias nunca han sido utilizadas ni administradas por este servicio. Desde el 20 de enero del año 2025 existe un convenio de uso gratuito y específico con la Municipalidad de Castro, en virtud del cual el municipio asumió la administración y uso exclusivo de este recinto, junto con la responsabilidad de ejecutar todas las actuaciones que sean necesarias para su funcionamiento, conservación, mantención y reparación, lo cual claramente incluye las materias sanitarias. Dicho convenio ha sido prorrogado y actualmente se encuentra vigente. Por ello, estimamos importante distinguir claramente entre la titularidad del inmueble y la responsabilidad por su administración y funcionamiento. Como ya hemos señalado, el uso, la administración, la operación y la gestión del recinto han correspondido exclusivamente a la Municipalidad de Castro, sin que el SLEP haya ejercido materialmente el uso y goce de estas dependencias. En consecuencia, cualquier situación derivada del funcionamiento de la piscina durante este periodo debe analizarse considerando las obligaciones y responsabilidades expresamente asumidas por el municipio en el convenio actualmente vigente.
1: En relación a esta prohibición de funcionamiento de las piscinas del polideportivo e inicio de un sumario por serias deficiencias de carácter sanitario, la Municipalidad de Castro informó a la comunidad que la autoridad sanitaria realizó observaciones técnicas en las inmediaciones, por lo que será cerrado temporalmente. Señala que las condiciones contractuales y este convenio vigente con el SLEP Chiloé han impedido que se pueda realizar obras de mayor envergadura en el recinto. Añadieron que seguirán gestionando y coordinando con las instituciones correspondientes para permitir que este importante espacio deportivo vuelva a funcionar en las mejores condiciones para la comunidad. Y siempre en el ámbito educacional, ahora la información con el despacho de Enrique Barría.
4: Estimados oyentes de Radio Estrella del Mar, se va a desarrollar la décima Feria de Educación Superior del Liceo Ramón Freire. Se estipula desarrollarlo, está pactado para el día 17 de agosto de este año 2026, desde las 8:30 en adelante, en el gimnasio Hermanos Castañer y Seda, ya tradicional, que sirve mucho a toda la comunidad de Chao y alrededores que también nos visitan. La profesora Marieta Uribe está con nosotros, quien ha llevado adelante esta feria tan importante para la comunidad, así que vamos a hablar qué pasa también este año.
5: Estamos con esta nueva opción, esta nueva en realidad cierta versión también y una nueva oportunidad para todos nuestros estudiantes, tanto del Liceo Ramón Freire como de los colegios de la provincia, de la comuna de Curaco de Vélez, que se le hace la invitación también para ser partícipe de este encuentro.
4: Profesora, bueno, cuéntenos, ¿cómo ha sido la preparación este año? ¿Qué novedades hay?
5: Bueno, este año nosotros esta actividad es organizada por el colegio y nosotros como equipo de convivencia escolar comenzamos también a organizar y a ver todos los invitados, las universidades, los institutos de formación técnica, ¿cierto? Porque el colegio siempre ha querido apreciar y comunicar la formación integral de nuestros estudiantes. Esto no es solo lo académico, aquí hay muchos niños que descubren realmente qué es lo que quieren estudiar, otros que toman otras opciones, o también hay otros estudiantes que si están cerrados a una sola opción, ven la posibilidad de tener dos o tres opciones cuando ya termina la educación de enseñanza media, cuarto medio. Entonces es una tremenda oportunidad en la cual hemos tratado de hacer harta publicidad, invitar a nuestros apoderados del colegio que vengan, que participen. Y en realidad, cierto Enrique, hemos estado haciendo la mayor convocatoria posible dentro del colegio y fuera también del colegio, a otros colegios.
4: Profesora, cuéntenos un poco quiénes van a estar presentes.
5: Bueno, este año ya tenemos confirmado la Universidad de Los Lagos, la Universidad Austral de Chile, tanto de Valdivia como de Puerto Montt. Está confirmado el DUOC, el AIEP, está confirmado también la Universidad San Sebastián, la Armada, Carabineros, Senda que viene y también viene el Hospital de Chao con la formación para nuestros estudiantes.
4: Profesora, hagamos una invitación desde ya.
5: Bueno, invitar a toda la comunidad, a nuestros apoderados. No solo los de cuarto medio, pueden venir todos los apoderados que quieran asistir.
4: Eso es bueno aclararlo. La gente, a lo mejor los papás dirán, no, es que mi hijo todavía no está en cuarto medio. No es necesario, puede venir a conocer las carreras.
5: Correcto, puede venir a conocer las carreras y puede venir también a conocer los contactos que puedan tener. Por ejemplo, en algún momento si necesitan contactarse con la asistente social de la universidad, que es súper importante, sobre todo nosotros que somos de Chiloé. Y si conocemos la estructura de la universidad, conocemos algunos nombres que nos puedan servir de vínculos también cuando los chicos se van a matricular, ayuda muchísimo. Entonces también...
4: Y mejor saberlo antes, profesor.
5: Correcto, mejor saberlo antes porque también las posibilidades, las becas y todo, no siempre tienen beca del Estado, pero sí en la universidad un asistente social le puede decir, mira, hay una ayudantía en esto... Puedes tener una beca si trabajas en la biblioteca, puedes tener otra beca si aportas en muchas opciones en la universidad, pueden ser tutores, compañeros. Por lo tanto, es una invitación, Enrique, con mucho entusiasmo, mucho, mucho compromiso, y que vengan los papás, que vengan, si no es necesario que su hijo esté en enseñanza media. Y los niños también sabemos que en cuarto medio tienen todavía muchas dudas. Hay niños que a esta altura todavía están así como, voy a estudiar en la educación superior, este año me quedo, a lo mejor doy la paz en junio del otro año. Todavía tienen dudas porque igual hay muchas opciones y es absolutamente válido como jóvenes que tengan esas dudas. Así que reiterar, vengan, visítennos, vamos a estar aquí esperándolos con las puertas siempre abiertas del Liceo Ramón Freire. Así es que poder tener y participar, ¿cierto?, en esta nueva feria.
4: Profesora Marieta, muchas gracias.
5: Muchas gracias, Enrique, también.
1: Cambiamos de plano informativo. Una vez reabierto el bypass de Castro, que mantiene circulación restringida en la zona de La Chacra, donde se registró la emergencia por acumulación de agua, las críticas hacia esta vía alternativa a la Ruta 5 entre Castro y Chonchi permanecen todavía en... críticas a su construcción. Como se ha conocido en los últimos meses, las comunidades que colindan con esta carretera han sostenido cuestionamientos a la forma en que se conecta con sus localidades, presentándose riesgo a la seguridad de los vecinos que han reclamado por una mejor conexión que les permita seguir llevando adelante sus rutinas diarias sin verse expuestos a peligros por la circulación de alta velocidad. Una posición que refrendó la dirigente Lucy Gómez, presidenta del COSOC, Consejo de la Sociedad Civil de la Comuna de Castro. También llamó a las instancias públicas para que pongan mayores esfuerzos en reducir al mínimo los accidentes en el bypass, puesto que son muchos quienes lo utilizan para poder ganar tiempo en sus desplazamientos.
6: Normalmente Chiloé queda en la parte trasera y sigue quedando en la parte trasera. Es una vergüenza el bypass de Castro. Yo de verdad lo considero personalmente que no puede ser que casi a la apertura nos estemos dando cuenta de que los cuellos de que van al bypass no están en condiciones. Que nos demos cuenta de que se nos inunda el bypass y corremos tremendos riesgos. Entonces, ¿hasta cuándo las autoridades se preocupan de hacer las cosas como corresponden para Chiloé? Aquí mismo tuvimos ver que se nos fue abajo un cerro de piedras. Eso es imposible. No puede suceder. ¿Cómo los técnicos, los ingenieros y toda la gente que trabaja en vialidad no ha podido darse cuenta de los problemas que corre la gente? Aquí no corren solamente peligro la gente que vive en los sectores aledaños al bypass, sino que toda la gente que usa el bypass. Entonces, por lo tanto, el llamado a las autoridades es hacer las cosas bien de una vez por todas, hacerlas como corresponde para el beneficio y el respeto que se merece la gente de Chiloé.
1: Del mismo modo, reconoció que esta alternativa al paso por el centro de Castro ha permitido que salga de circulación los camiones y transportes en calle O'Higgins, San Martín, aliviando el tránsito para las demás personas.
6: Ha bajado un poco, sí, no nos podemos quejar en cuanto al movimiento de Castro. No es mucho lo que baja es la cantidad de camiones que ingresan a Castro. Entonces, esos son los que alivianan de alguna manera los pasos por las calles céntricas de Castro, los taxis colectivos. Donde se está congestionando un poco más ahora es Galvarino Rivero, lógicamente, porque hay dos entradas, Pablo Neruda y Galvarino Rivero desde el bypass. Por lo tanto, creo que hay que ir acostumbrándose de a poco a que la descongestión tiene que ir bajando y esperamos que el lugar donde estuvo complicado el bypass ahora lo arreglen como corresponde y que no corra ningún peligro a la gente.
1: Según se reportó por redes sociales, en horas de esta mañana del jueves 13 de agosto, se produjo un accidente de tránsito en el bypass de Castro en el cruce La Chacra Coihuinco. En el lugar se apreció el choque de dos vehículos menores, al parecer sin mayores consecuencias para sus ocupantes. Los vecinos desde antes que se inaugurara esta ruta advirtieron que era muy peligrosa dicha intersección. Por ello se pide a las personas manejar a velocidad razonable y prudente.

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2: Lo que entra por la boca no hace impura a la persona, pero sí mancha a la persona lo que sale de su boca. Mateo, capítulo 15, versículo 11.

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2: Asimismo yo les digo, si en la tierra dos de ustedes se ponen de acuerdo para pedir alguna cosa, mi Padre Celestial se lo concederá, pues donde están dos o tres reunidos en mi nombre, allí estoy yo, en medio de ellos. Mateo, capítulo 18, versículo 19 y 20.

13 de agosto. Reflexión. Todo de un golpe. Y tercero, habiendo limpiado de escombros el pasado, consideramos cómo establecer la mejor clase posible de relaciones con todos los seres humanos a quienes conozcamos. 12 pasos y 12 tradiciones, página 87. Todo lo que se requería para cumplir con éxito los 7 pasos anteriores: valor, honestidad, sinceridad, disposición y minuciosidad, se reunieron cuando le hice frente al octavo paso. Al principio no podía armarme de valor necesario para esta tarea, que es la razón del por qué este paso dice "estuvimos dispuestos". Tenía que desarrollar el valor para empezar la honestidad, para ver en dónde estaba equivocado, un sincero deseo de poner las cosas en orden, minuciosidad al hacer la lista y disposición para tomar los riesgos necesarios para obtener una verdadera humildad. Con la ayuda de mi poder superior para desarrollar estas virtudes, completé este paso y continué moviéndome hacia adelante en mi búsqueda del desarrollo espiritual. Pensamiento. No teníamos sino dos alternativas. Una era continuar hacia el fin amargo, borrando lo mejor que pudiéramos la conciencia de nuestra intolerable situación. La otra, aceptar la ayuda espiritual. Llegamos a estar dispuestos a mantener una determinada y sencilla actitud hacia la vida. Lo que al principio parecía un frágil junco ha resultado ser la amorosa y potente mano de Dios. Nos ha sido concedida una nueva vida, un modo de vivir que realmente funciona. Cada individuo, en su manera particular, su relación personal con Dios. ¿He establecido yo mi propia relación con Dios? Meditación del 13 de agosto. Haz una práctica diaria, la de analizar tu carácter. Examina tu carácter en relación con tu vida diaria, con tus seres queridos, tus amigos, tus conocidos y tu trabajo. Cada día trata de ver en qué quiere Dios que tú cambies. Proyecta la mejor manera en que pueda ser eliminada cada falta o corregido cada error. No te conformes nunca comparándote con los que te rodean. Lucha por una vida mejor como tu meta definitiva. Dios te acompañará en el trayecto de la flaqueza a la fortaleza, del peligro a la seguridad, del temor y la preocupación a la paz y la serenidad. Ruego poder tener un verdadero adelanto hacia una vida mejor. Pido jamás estar satisfecho con mi estado presente.

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1: Sepan que el Hijo del Hombre vendrá con la gloria de su Padre, rodeado de sus ángeles, y entonces recompensará a cada uno según su conducta. Mateo, capítulo 16, versículo 27.

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0: La empresa Saesa entregó 3 equipos de computación al Cuerpo de Bomberos de la Sexta Compañía de Castro y al Cuerpo de Bomberos de Dalcahue, que tienen como objetivo apoyar las labores administrativas y logísticas de la institución, proporcionando el acceso a este tipo de herramientas tecnológicas que ayudan al funcionamiento diario y a los trabajos administrativos de los voluntarios. Por su parte, el comandante del Cuerpo de Bomberos de Dalcahue, Cristian Vargas, señaló lo siguiente.
1: El cual tuvo como objetivo recibir una donación por parte de la empresa Saesa hacia el Cuerpo de Bomberos de Dalcahue, que fue la entrega de un computador que va en directo beneficio a nuestra institución, con la finalidad de poder tener una mejor comunicación desde nuestra central de alarma, el cual es la sección que nos apoya con las comunicaciones radiales y que tienen como objetivo esta donación en poder sostener un software que nos permite poder escuchar las comunicaciones radiales a través de nuestros celulares de cada bombero de nuestra institución, y que viene a mejorar este sistema para que nuestros bomberos puedan estar siempre alertas en caso de algún evento o siniestro que ocurra en nuestra comuna. Así que estamos muy agradecidos de la empresa Saesa, que decir, agradecer esta instancia que se dio entre la empresa Saesa y el Cuerpo de Bomberos de Dalcahue.
0: Asimismo, Solange Blanco, secretaria de la Sexta Compañía de Bomberos de Castro, agradeció el aporte.
2: Expreso nuestro más sincero agradecimiento a la empresa Saesa por la valiosa donación de un computador de escritorio, el cual representa un importante aporte para fortalecer la gestión administrativa de nuestra institución. Esta significativa contribución irá en directo beneficio del área administrativa de la compañía, permitiendo optimizar el desarrollo de las labores propias de la administración y para mejorar la eficiencia en los procesos internos. En consideración del uso y la finalidad de este computador, su ubicación será la sala del director, la oficina del director de la compañía, donde estará disponible para todos los oficiales de la compañía, y así apoyar las funciones administrativas y la gestión institucional del Cuerpo de Bomberos de Castro. A nombre de los oficiales y los voluntarios de todos los que componen la Sexta Compañía del Cuerpo de Bomberos de Castro, reiteramos nuestros más profundos agradecimientos a Saesa por su compromiso con nuestra institución y por contribuir al fortalecimiento.
0: Saesa apoya el trabajo de bomberos de Castro y Dalcahue, entregando equipos tecnológicos.

0: Con la certificación de 22 vecinos y vecinas, culminó el curso de primeros auxilios, reanimación cardiopulmonar y uso de desfibrilador externo automático realizado en el barrio Tejiendo Sueños de Castro. La iniciativa, denominada Por un Barrio Cardioprotegido, forma parte del plan de gestión social del programa Quiero Mi Barrio y busca fortalecer las capacidades de la comunidad para responder de manera oportuna ante situaciones de emergencia. La capacitación contempló 20 horas cronológicas y se desarrolló los sábados 1 y 8 de agosto en el Centro Comunitario del Barrio Tejiendo Sueños. Durante las jornadas, las participantes adquirieron conocimientos de primeros auxilios básicos, control de hemorragia, reanimación cardiopulmonar y utilización de desfibriladores externos automáticos. El instructor Rodrigo Hernández, de la OTEC First Responder Limitada, destacó el carácter práctico de la capacitación y la importancia de que estos conocimientos queden instalados en la propia comunidad. La
1: capacitación contó de módulos de primer auxilio, donde vieron inmovilizaciones, técnicas de control de hemorragia, RCP básico, y la idea obviamente es entregar herramientas para que ellos puedan responder frente a este tipo de percances o emergencias, ¿no es cierto?, que se susciten en su entorno cotidiano, ¿ya? Bueno, este curso es certificado, tiene una certificación bajo norma chilena 2728 como organismo técnico.
0: Desde el programa Quiero Mi Barrio, la encargada social municipal Evelyn Lagos señaló que esta capacitación se vincula directamente con la estrategia de gestión de riesgo y desastres que se desarrolla en el territorio.
2: Es un curso de nivel intermedio en RCP y uso de DEA, que estaba destinado a vecinos de nuestro barrio, con el objetivo de instalar competencias para que estén preparados ante alguna emergencia. Es parte del plan de gestión social, está inserto en nuestro proyecto de gestión de riesgo y también de fortalecimiento comunitario. Tuvimos la participación de más de 20 vecinos en estas dos jornadas, que implicaron aproximadamente 20 horas de formación, así que estamos contentos que hayan dedicado dos sábados casi completos a participar de esta actividad, con certificación, con una OTEC que vino desde la región de Los Ríos a impartir este curso, así que quedamos súper conformes con la inversión que se realizó y también lo vemos materializado en la recepción que tuvo con los vecinos. Participaron en todas las actividades que implicó, porque llevaba parte teórica y técnica, así que estamos súper satisfechos con el trabajo.
0: La importancia de contar con estos conocimientos también fue destacada por los propios participantes. Ronald Ñancul valoró la oportunidad de capacitarse en primeros auxilios y uso DEA, conocimientos que considera fundamentales para cualquier integrante de la comunidad. El vecino indicó que hace un tiempo venía buscando un curso donde pueda capacitarse en primeros auxilios.
3: Yo hace rato venía buscando un curso donde pudiera capacitarme en primeros auxilios y el uso de DEA. Creo que es algo muy, muy importante que uno como ciudadano debería saber, marca la diferencia a la hora de enfrentarse a una emergencia. Así que me pareció muy bueno. El profesor que nos capacitó, muy preparado, muy técnico, todo muy bien.
0: Para Miriam Guenumán, quien además es cuidadora de un adulto mayor, contar con estas herramientas tiene utilidad concreta en la vida cotidiana y permite estar mejor preparados ante una emergencia, expresando lo siguiente.
4: Pareció muy bien el curso, en especial a mí me interesó porque yo cuido adulto mayor y en este momento estoy cuidando a mi padre que está con delicado salud. Y estos cursos me sirven a mí porque son importantes, cosas básicas que uno tiene que aprender. En caso de cualquier un ACV o un paro cardíaco, uno ya tiene lo básico y puede ayudar al paciente o cualquier vecino, persona y nuestra familia en especial, para poder darle los primeros auxilios y llamar la emergencia, como decía el profe.
5: Es muy práctico, nos enseñaron muchas cosas, tanto prácticas como teóricas, y fue algo muy positivo para poder ayudar a la comunidad.
6: Excelente, muy dinámico, igual ayuda a todos los vecinos por cualquier accidente que ocurre mucho acá. Así que no, súper genial, ojalá se sigan aplicando todos estos cursos para todos los vecinos.
0: La iniciativa es parte del Plan de Seguridad Comunitaria y Gestión de Riesgo. La seguridad la hacemos todos, perteneciente al Plan de Gestión Social del programa Quiero Mi Barrio, que impulsa diversas acciones para reducir los riesgos presentes en el territorio, fortalecer las capacidades de respuesta y promover una cultura preventiva. Esta estrategia se implementa en el barrio Tejiendo Sueños y su entorno, que comprende los sectores de Camilo Enríquez, Villa Yungay y La Esperanza, en el marco del programa Quiero Mi Barrio del Ministerio de Vivienda y Urbanismo, que ejecuta junto a la ilustre Municipalidad de Castro.

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1: Y mandó a la gente que se sentara en el pasto, tomó los 5 panes y los 2 pescados, levantó los ojos al cielo, pronunció la bendición, partió los panes y los entregó a los discípulos. Y los discípulos los daban a la gente. Todos comieron y se saciaron, y se recogieron los pedazos que sobraron, 12 canastos llenos. Mateo, capítulo 14, versículos 19 y 20.

0: En el gimnasio Aranco, ex Petrobras de Chonchi, se vivió una hermosa jornada dedicada especialmente para los niños. Un gran evento comunal que fue organizado por el municipio y reunió a toda la familia en torno a esta universal fiesta. En la ocasión, los festejados pudieron disfrutar de una entretenida tarde llena de juegos, show infantil, entre otros. Verónica Gómez, encargada de organizaciones comunitarias, señaló lo siguiente y entregó un balance de la jornada.
1: Sí, estamos muy contentos porque la actividad que se desarrolló fue todo un éxito. Pudimos celebrar a todos los niños de la comuna, llegaron alrededor de 500 niños, tuvimos juegos, tuvimos colaciones, payasos, baile entretenido con los niños, diversos personajes, lo pasaron muy bien. El día nos acompañó, estuvo muy lindo, así que fue una tarde familiar porque vinieron todos acompañados por los papás, por las mamás, por los tíos, así que muy contentos por el éxito de esta actividad.
0: De esta manera, el municipio de Chonchi hizo pasar una agradable tarde a los niños y niñas de la comuna y sus familias en un evento que ya es habitual todos los años.

0: Con el propósito de asegurar el financiamiento que permita mantener vigente el proyecto de reposición del CEFAM René Tapia y evitar que la iniciativa deba comenzar nuevamente su tramitación, el alcalde de Castro, Baltasar Elgueta, encabezó una reunión con senadores y diputados de la región de Los Lagos, quienes comprometieron su respaldo para gestionar recursos durante la próxima discusión de la ley de presupuesto. El jefe comunal calificó la instancia como un importante avance para una iniciativa que la comunidad espera desde hace años.
1: Lo primero es decir que estoy muy contento porque no se había hecho hace mucho rato en muchas administraciones tener cierto la concurrencia y la participación a través de Zoom, la participación de los senadores y diputados de nuestra región. El tema CEFAM René Tapia, un tema que estamos tratando desde hace mucho tiempo, yo diría años, que tenemos que hacer una nueva construcción, porque queremos la dignidad para las personas que utilizan este espacio, ¿no es cierto?, por alguna dificultad que puedan tener físicamente, y dignidad también para los funcionarios y funcionarias. La verdad es que estamos haciendo un trabajo, no vamos a descansar, ¿cierto?, en este tema de poder seguir golpeando puertas, porque esa es la idea de una autoridad. Y agradecer, ¿no es cierto?, a los profesionales de la corporación, de la municipalidad, y por sobre todo de los diputados y senadores que están también, ¿no es cierto?, trabajando para que esto se llegue a concretar. El paso a seguir es viajar, ¿no es cierto?, a Santiago y hablar con la ministra de la Salud para que nos pueda atender y explicarle cara a cara, ¿no es cierto?, lo que la comunidad, lo que la provincia está solicitando para el tema de la salud, que es tan importante. No olvidar que el tema del hospital es a largo plazo, pero nosotros como CEFAM es a corto plazo. ¿Por qué? Porque acá se atiende más o menos 30.000 personas al año. Entonces eso es algo significativo que no podemos dejar de lado a las personas que sobre todo de la isla Chelín, que muchas oportunidades tienen que viajar acá y tenemos que entregar una buena atención. Sí, bueno, en los viajes que hicimos a Santiago, a la Cámara, ¿no es cierto?, en varias oportunidades nos decían que sí, pero al final lo que pedíamos nosotros era un peso, miren, increíble, un peso necesitamos para que el proyecto no se perdiera. Afortunadamente hay una prórroga, ¿no es cierto?, de la documentación que se necesita para esto, que ya está pronto a vencer, no digo mañana, pero en un tiempo más, ¿no es cierto?, que si no se deja, lo estamos pidiendo toda la plata, que son alrededor de 19.000 millones de pesos, que es lo que costaría, ¿cierto?, la construcción de este nuevo CEFAM, estamos pidiendo una parte. Que este año, ¿cierto?, en el presupuesto anual de la Nación quede estipulado, ¿cierto?, un cierto porcentaje para que la documentación siga vigente y el próximo año podamos empezar la construcción.
0: El alcalde explicó que el municipio va a continuar realizando todas las gestiones necesarias para concretar esta obra. Recordó que el actual recinto atiende a cerca de 30.000 personas al año, muchas de ellas provenientes de distintos puntos del archipiélago. Complementando, la directora de Salud Municipal, Janet Santana, explicó que la convocatoria respondió a la necesidad de reunir el respaldo político necesario para evitar que el proyecto pierda su vigencia.
2: Sí, mira, tuvimos una convocatoria para todos los parlamentarios de la zona sur, digamos, de la región de Los Lagos, y lo que hicimos fue una reunión para solicitar el apoyo de todos nuestros parlamentarios de la zona para la reposición del René Tapia. Bien sabemos que hace mucho tiempo atrás que estamos haciendo esta solicitud, hemos hecho todas las gestiones posibles y ahora quisimos reunir a todos los parlamentarios de Los Lagos como para poder, ¿no es cierto?, de alguna u otra forma tener el apoyo y poder con eso llegar a la ministra y llegar a lograr tener este centro tan importante para la comuna de Castro. En este momento se va a hacer una carta de solicitud de parte del alcalde con la firma de todos los parlamentarios que estuvieron presentes, que por lo demás se agradece la participación de la gran mayoría de ellos, solamente tuvieron dos personas que no estuvieron presentes, pero sabemos que tenemos el apoyo igual de ellos, ¿ya? Y posteriormente va a haber una reunión con la ministra de Salud para hacer la solicitud más específica.
3: Doña Yañet, también existe una preocupación porque este año igual vence la vigencia.
2: Claro, esa es una de nuestras principales preocupaciones, porque vence el RS y vence también el permiso de edificación. Por lo tanto, no queremos volver a foja cero en este proyecto, que se demoraría, por supuesto, entre 3 a 5 años más, solamente para presentarlo nuevamente. Y nuestra comunidad todos sabemos, y sobre todo Castro sabe, que es una necesidad muy sentida, un lugar que ya está colapsado, un lugar que está ya prácticamente no es digno para la atención de nuestra gente.
0: Uno de los parlamentarios presentes fue el diputado Alex Nahuelquín, quien comprometió el apoyo de la bancada durante la discusión del presupuesto de la Nación.
4: Sí, quiero agradecer la invitación del alcalde de la comuna de Castro, por cierto, Castro es nuestro distrito, así que, y también el centro de Chiloé. Preocupado por este proyecto, que tiene que ver con la salud, es una lucha muy grande la que se está haciendo con respecto a salud en nuestro territorio, en Chiloé y las comunidades más apartadas. Y por supuesto, Castro es como el centro, vendría también este proyecto beneficiaría prácticamente a toda la provincia. Como es el centro de Chiloé, tiene que ver muchísimo eso. Espero que realizar todo el trabajo que hemos acordado también con los colegas y con el senador Moreira, también, que estuvo presente en la reunión, y junto al diputado Bernales y los otros colegas también del distrito, vamos a realizar todo lo posible, vamos a hacer toda la fuerza para que podamos tener ya para el próximo año el presupuesto. Ya viene la discusión del presupuesto de la Nación, así que ahí vamos a aprovechar también, junto a nuestra bancada también, hacer presión para que esto resulte, ojalá muy positivamente para el próximo año.
3: Diputado, bueno, ahora próximamente también se esperan reunir junto a la ministra de Salud.
4: Así es, eso se acordó también, se va a solicitar la audiencia con la ministra de Salud, que va a estar el alcalde con su equipo técnico y además la compañía de nosotros, los diputados que representamos al Distrito 26.
0: Apoyo transversal de parlamentarios para que el proyecto de nuevo CEFAM René Tapia prospere.

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0: ¿Cuál fue el primer autobús? El primer autobús tirado por caballos circulaba por París en 1828. Tenía una cabina lo bastante grande para varios pasajeros, sentados en bancos de madera. El autobús fue sustituido por tranvías que circulaban sobre rieles por las calles de la ciudad. El primer servicio tranvía fue tirado por caballos y se inauguró en 1832 en Nueva York, desde la década de los 80. Las tranvías funcionan con la electricidad y los autobuses modernos funcionan con gas o gasóleo.
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¿Sabías que los gritos no enseñan a obedecer, solo enseñan a tener miedo? 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Explica con amor, pon normas claras y mantén la firmeza sin perder la ternura. 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
1: Y ahora yo te digo, tú eres Pedro, y sobre esta piedra edificaré mi iglesia. Los poderes de la muerte jamás la podrán vencer. Yo te daré las llaves del reino de los cielos. Lo que ates en la tierra quedará atado en el cielo, y lo que desates en la tierra quedará desatado en el cielo. Mateo, capítulo 16, versículos 18 y 19.

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1: El Departamento de Pueblos Originarios ha ganado un proyecto de habitabilidad para distintas personas de la comuna de Quinchao que han sido beneficiarias. Vamos a contarles, vamos a hablar con las personas que están encargadas también en esta oportunidad, que han proyectado lógicamente estos beneficios y que han ganado también para algunas personas de las islas este hermoso proyecto que va a ir en beneficio, por supuesto, de las personas necesitadas de la comuna de Quinchao. Vamos a escuchar lo que nos dice el alcalde René Garcés también en esta oportunidad.
2: Bueno, estoy con un programa importante, la CONADI, donde entrega recursos económicos para mejorar la habitabilidad de los adultos mayores. Y acá tenemos adultos mayores de diferentes islas y sectores. Y esta comuna, la comuna de Quinchao, de los 15 proyectos provinciales ha obtenido 7 de ellos, casi el 50%. Por lo tanto, aquí hay una gestión de los equipos técnicos, de la gente que trabaja en la municipalidad, para que estos adultos mayores tengan una mejor condición de vida en las islas y sectores rurales. Así que contentos, felices. ¿Están contentos, no?
3: Sí.
2: ¿Están contentos? Ahí nos acompaña la concejala, los funcionarios. Así que un lindo día, precioso, una alegría tremenda. Van a poder invertir casi 3 millones de pesos por familia en sus hogares y que eso les va a mejorar la vida donde viven hoy día. Así que contentos, felices, nosotros como municipalidad, alegres por esta linda iniciativa.
1: Muy bien.
4: Entonces para todos, muchas gracias.
1: Vamos a pedir también a Manuel Huichamán, también acá están los concejales y algunos también profesionales, que nos explique un poco el proyecto.
5: Sí, nosotros súper felices del municipio de Quinchao, a través de la Oficina Pueblo Originario, que lideró las postulaciones de estos concursos de CONADI, a través del trabajo también mancomunado con otras oficinas del municipio. Este proyecto consiste principalmente en mejorar las condiciones de habitabilidad de los adultos mayores en la comuna de Quinchao, por ejemplo, con equipamiento básico, por ejemplo, una cocina leña, caño de combustión, cambio de, por ejemplo, la tina del adulto mayor, que después ya tiene un tema de reducción de la movilidad, cambiarlo por una tina, con un baño tipo shower, que es más bajo para que ellos puedan acceder a mejores condiciones de salud, por ejemplo, en el tema del baño. Distintos equipamientos para los adultos mayores, con una inversión por cada uno de 3 millones de pesos aportado por CONADI, más el aporte de ellos que oscila entre 70.000, 100.000 pesos, más el apoyo del municipio de Quinchao. Y por eso también nosotros en el mes de mayo estuvimos postulando estos proyectos, fueron varios proyectos que postulamos y acá en la comuna logramos adjudicar 7 iniciativas con una inversión de 21 millones de pesos, así que destacar el compromiso también de nuestro alcalde, que ha dispuesto de todos los equipos municipales este proyecto, decir que efectivamente tenía una parte de pertinencia cultural, un tema de justificación a través de los informes médicos de salud y también con informes socioeconómicos, que allí trabajaron principalmente la oficina de adulto mayor y los programas sociales, y se logró darle una pertinencia y lograr los resultados que hoy se han logrado. Nosotros esperamos que este concurso, que es de CONADI, donde ellos aportan los fondos, pueda continuar en el tiempo. Se había comentado que querían descontinuar, pero nosotros abogamos para que estos concursos se proyecten en el tiempo. La realidad de los adultos mayores en general es un poco dura, es un poco cruda, y siempre necesitamos que estén las familias apoyando a los adultos mayores, estén las instituciones apoyando a los adultos mayores, para que logremos mejores condiciones, no solamente de habitabilidad, sino que también de salud, de bienestar, para que los adultos mayores, que han logrado aportar durante toda su vida al desarrollo de su familia, al desarrollo de su comunidad, al desarrollo de incluso la comuna del país, también a la edad de que ellos están logrando, puedan tener mejores condiciones, y eso sientan que el Estado lo apoya, que la familia lo apoya, que las instituciones lo apoyan, y que de una u otra manera la sociedad también vuelve la mirada en aquellos que alguna vez fueron niños, alguna vez fueron jóvenes.
1: Muchas gracias. Concejala Mirza Villar está con nosotros. La importancia también de este proyecto.
6: Hola, Enrique, muy buenos días. Bueno, felicitar, ¿cierto?, a las 7 familias, porque aquí no son 7 personas, solamente son 7 familias que hay detrás, ¿cierto? Por estos proyectos que ellos adjudicaron, el proyecto CONADI, donde le va a dar una mayor calidad de vida, lo cual es muy importante, ¿verdad? Porque van a tener una nueva estufa a gas, una nueva estufa a leña, un shower. Hoy en día sabemos que ya es muy difícil meterse a la ducha, ¿cierto? Cuesta harto porque es alta. Tener la sillita para poderse bañar. Agüita, claro, por supuesto, el agua caliente. De verdad que yo muy contenta por cada una de esas familias y ojalá y Dios quiera que sigan postulando y que este proyecto siga, por supuesto, y que sigan postulando más familias para tener una mejor calidad de vida, porque eso es lo que buscamos todos y lo que queremos todos para nuestra comuna, una mejor calidad de vida para nuestros vecinos.
1: Concejala, muchas gracias.
6: Gracias.
1: También vamos a conversar con la encargada de la Dirección de Desarrollo Comunitario, Mónica Bustamante. Mónica, bueno, aquí hay un trabajo mancomunado, lógicamente lo señalaba también en lo que usted habló con las personas, de poder llegar a Yes y poder darle una respuesta real, y hoy se ve esta respuesta.
3: Sí, mira, bueno, destacar en lo que estamos hoy día, que en realidad es un programa, son proyectos de habitabilidad para adultos mayores 2026 de la CONADI, donde, como lo reiteró nuestro alcalde, son 21 millones de pesos repartidos, digamos, en proyectos de 3 millones para estas familias, para estos adultos mayores, y que tiene principalmente que ver con el equipamiento y el mejoramiento que pueden hacer ellos de sus condiciones de habitabilidad. Nos interesa mucho y lo que rescatamos es el tema del tema territorial, o sea que también nosotros estamos trabajando no solo en los sectores urbanos, rurales, sino que también estamos en los sectores insulares, digamos, y eso es una de las preocupaciones que siempre ha tenido nuestro alcalde, el cómo llegamos a estas 9 islas y este territorio que es tan particular, digamos, de Quinchao. Pero también destacar, digamos, lo que nosotros, y un poco lo que yo reiteré, es este trabajo mancomunado que hemos estado haciendo con todos los programas que tenemos hoy día instalados a través de la Dirección de Desarrollo Comunitario. Si bien hoy día este programa lo lideró Pueblos Originarios, pero también se hace esta alianza con la Oficina de Adultos Mayores, con los programas sociales, con el programa Vínculos, que trabaja exclusivamente con adultos mayores, el programa Familia, que visita a la familia en los territorios. También hemos destacado este trabajo con adultos mayores a través de los programas de cuidado, del centro de cuidado, todo lo que tiene que ver, y ahí también estamos trabajando con adultos mayores, nuestra agricultura familiar campesina a través del PDTI, el PRODESAL. Entonces hoy día tenemos una infinidad de programas los cuales a nosotros nos hacen que de cierta forma tengamos que hacer este trabajo en red, mancomunados, con una diversidad de profesionales. Eso también hemos destacado, que tenemos una cantidad de profesionales hoy día que nos permiten tener distintas miradas. Tenemos terapeutas ocupacionales, tenemos psicólogos, tenemos asistentes sociales, tenemos veterinarios, tenemos ingeniero agrónomo. Entonces podemos hacer un trabajo que nos ha permitido de alguna forma generar y poder estar con la comunidad, y eso hoy día nos satisface de la Dirección de Desarrollo Comunitario. Y en realidad el sello que le quiere dar nuestro alcalde, don René Garcés, a este municipio, de estar en terreno y que los profesionales entreguemos y estemos al servicio de la comunidad.
1: Mónica, muchas gracias.
3: Gracias.
1: Muy bien, vamos a conversar también con Alfredo, quien dirige la oficina del adulto mayor. Alfredo, te saludamos cordialmente. Bueno, este ha sido, como ya hemos indicado, un trabajo mancomunado entre distintas oficinas, pero lo más importante es que se está llegando a aquella persona que tiene estas grandes necesidades y que es muy palpable también en la comunidad de Quinchao, porque geográficamente ya sabemos que es complicado nuestro territorio.
4: Hola, muy buenos días. Primero saludar a todos los vecinos, vecinas que nos escuchan a través de este medio. Y tal como se señalaba hace un par de minutos atrás en la reunión, y también con el discurso, el relato de los otros colegas, indudablemente de que este es un trabajo que se ha hecho uniendo esfuerzos. O sea, la administración actual, liderada por nuestro alcalde don René Garcés, ha tenido pero muy claro el objetivo, que es trabajar y llegar donde las personas que más lo necesitan, ¿ya? Hemos estado trabajando indudablemente a través del municipio, con todas las organizaciones, con todos los adultos mayores que de una forma son autovalentes, pero la gran deuda era trabajar con los adultos mayores que están postrados, que no llegan hasta obtener estos recursos que se entregan a través del municipio, a través de las políticas públicas del Estado, y ese es el trabajo es llegar donde los que más lo necesitan, y el despliegue que nosotros hemos estado haciendo, efectuando durante todo este tiempo, guarda relación indudablemente con aquello, con el requerimiento que el alcalde nos ha hecho de poder trabajar fuertemente y en alianza con todos los equipos técnicos, los equipos profesionales, para poder hacer un trabajo que se está reflejando hoy día a través de lo que vimos con Pueblos Originarios, de obtener recursos a través de estos proyectos. De paso también contarles que hace poco salieron resultados de los proyectos del SENAMA, donde también tuvimos una muy buena un número de de grupos o de organizaciones que obtuvieron buen resultado, pero que eso individualmente que la autoridad lo hará conocer regional, la autoridad regional y local lo darán a conocer en su momento preciso. Vuelvo a insistir, cuando se habla de que nuestra comuna es una comuna que va envejeciendo, yo creo que hay que ser mucho más categórico y mucho más claro en esto. Somos una población que ya envejeció y tenemos que prepararnos, tenemos que estar trabajando para poder establecer, como vuelvo a señalar, políticas públicas que sean preventivas y no estén reactivas.
1: Muchas gracias. También vamos a conversar desde la delegación. ¿Su nombre y lugar?
7: Gabriel Payán, de la delegación de las Islas Sur.
1: Pero cuéntame un poco, me imagino que están muy contentos también con este proyecto que se ha ganado y que va a ir en beneficio también de las personas de nuestra comuna de Quinchao.
7: Sí, muy contentos hoy día. Nos toca hoy día entregar la parte de la noticia buena. Y agradecer también el trabajo que llevamos haciendo hace harto tiempo, liderado por nuestro alcalde, con la oficina del pueblo originario, la oficina del adulto mayor, programa social y la delegación. Hoy día es un salto importante porque hoy día es una inversión no menos por cada usuario de 3 millones de pesos, lo que llega a cambiar prácticamente la calidad de vida de las personas. Y bueno, hemos liderado estos trabajos no solamente en nuestros fondos de CONADI, sino con diferentes fondos de gobierno regional, SENAMA, proyectos de empresas privadas como MOWI. Entonces estamos activos y para nuestros adultos mayores, trabajando para ello cada día. Así que es contento.
1: Muchas gracias, muy amable.
7: Vale.
1: Muy bien, de esta forma finalizamos lo que ha sido esta entrega de estos proyectos que va en beneficio también de las personas de la comuna de Quinchao. Y en las palabras finales queremos dialogar también con el señor alcalde. Bueno, aquí hay un trabajo, don René, que es mancomunado de diferentes departamentos. Aquí se ve lógicamente la parte final, que es lo que todos quieren saber, los resultados. Y va en beneficio. Territorialmente es complicado, Quinchao, ya lo hemos dicho muchas veces, parte de lo que se vive acá, pero llegar a estas personas que tienen tantas necesidades es muy importante.
8: Claro, el ejemplo más típico hoy día, el tema del gas, por ejemplo. Imagínate que tuvimos que hacer un operativo tremendo para llegar con una barcaza, con gente del Banco Estado, con gente de la empresa Gasco, con funcionarios municipales, para llegar a un territorio que en la práctica, cada vez que se genera algún tipo de inversión, o mejor dicho, un aporte del Estado, no está esta mirada territorial donde...
1: Y todo se encarece también, alcalde.
8: Y se encarece porque sí. Si nosotros no hubiéramos entrado, 300 familias no hubieran ocupado el cupón de gaspo. Entonces, y este tema de la CONADI tiene también que ver con aquella gente que pertenece a pueblo originario, pero aparte tiene la condición de ser adulto mayor. Entonces, tiene más impacto porque lo que le estamos mejorando son condiciones de vida. Por ejemplo, el cambio de una estufa, la instalación de una... un shower para ducharse, para bañarse, una mesa, un refrigerador, que uno podría decir cosas que normalmente para todos es fácil tenerlo, pero no es así. Entonces hay una gran diferencia en esta mirada que debería ser descentralizadora, que nosotros lo logramos porque esta comuna, primera vez en la historia, tiene delegados municipales en islas. Cada acción nuestra está en una isla. Y tenemos 9 razones para llegar y yo siempre he dicho que las comunas son como verdaderas, las islas son como verdaderas comunas. Tenemos 10 y en cada isla tenemos lo mismo. Entonces, este beneficio que se trabaja con equipos técnicos, porque si habrá algo que tiene este municipio con la mirada del alcalde René Garcés, es que es un organismo más técnico que hace mucho tiempo, ¿verdad? Más técnico porque tenemos que llegar a iniciativas técnicas, tenemos que llegar a proyectos que son técnicos, tenemos que buscar iniciativas técnicas y que tiene que ver también con cómo mejoramos la vida de las personas en cada uno de los lugares. Ese es el sentido más profundo y la gente está agradecida. Aquí estábamos felices, en COEM felices el otro día, el tema del gas feliz, la gente agradecida por la preocupación que tiene este alcalde y la mirada que tengo yo por ser un hijo de esta tierra. No, no, no soy de otro lado, soy de aquí mismo.
1: Alcalde, bien, muchas gracias, muy amable.
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0: ¿Cuál fue el primer autobús? El primer autobús tirado por caballos circulaba por París en 1828. Tenía una cabina lo bastante grande para varios pasajeros, sentados en bancos de madera. El autobús fue sustituido por tranvías que circulaban sobre rieles por las calles de la ciudad. El primer servicio tranvía fue tirado por caballos y se inauguró en 1832 en Nueva York, desde la década de los 80. Las tranvías funcionan con la electricidad y los autobuses modernos funcionan con gas o gasóleo.
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0: ¿Sabías que los gritos no enseñan a obedecer, solo enseñan a tener miedo? 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Explica con amor, pon normas claras y mantén la firmeza sin perder la ternura.
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1: Jesús les preguntó: ¿y ustedes quién dicen que soy yo? Pedro contestó: tú eres el Mesías, el Hijo del Dios vivo. Mateo, capítulo 16, versículo 15 y 16.

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1: Vamos a contarles, estimados oyentes, que se ha hecho una reunión para dar el agradecimiento, lógicamente, al grupo de instituciones que estuvieron presentes en la entrega del gas. Primero vamos a dialogar con el alcalde René Garcés. Alcalde, cuéntenos un poco, bueno, agradecer lógicamente a todas las personas que estuvieron presentes de todas las instituciones en la entrega del gas en las islas.
2: Sí, mira, hoy día, para dejar súper claro, lo hemos hecho solamente con aquellos que son de carácter funcionario, funcionario del Banco Estado, por ejemplo, que se encuentra aquí una funcionaria que nos acompañó, que lo hizo un excelente trabajo, también la gente de la empresa Los Robles, que son parte de la empresa de aseo de lo que es el servicio contratado por el municipio, y bueno, y también nuestros funcionarios de diferentes departamentos, Alfredo de Adulto Mayor, Andrés de Fomento Productivo, Henry de Relaciones Públicas con Marcos, que están acá también presentes, y de Pueblo Originario tenemos a Miguel, que también nos acompañó, y faltan otros como Gonzalo Carrera de la Oficina de Discapacidad, y no sé quién más me queda, Manuel Huichamán también, que son parte, que hoy día está en actividad, y bueno, y toda la gente de Dirección de Desarrollo Comunitario que estuvo trabajando en aquello. Este desayuno tiene como sentido agradecer también esa voluntad, porque para que esto suceda tiene que haber voluntad de las personas por querer estar. Y la verdad que desde la funcionaria del Banco Estado, a todos los que están acá, han puesto la mejor disposición para ayudar a sus vecinos que viven en islas, sectores rurales, para que puedan hacer uso de este vale gas, que llegamos a más de 300 personas directamente con el operativo y más de 200 que también lo pudieron hacer a través de trámites personales o con algunos familiares en la ciudad de Achao. Así que es una nueva iniciativa, esta trascendió la comuna y fue noticia de nivel nacional, y ahí mostrar quizás lo que en la complejidad de las comunas con situación geográfica, con islas, pueden demostrar que siempre hay que lograr que cada beneficio, cada acción que se haga tenga una diferenciación con el territorio, porque no es lo mismo cambiar un vale de 27 mil pesos en gas en Santiago, que le da para pagar un vale de gas, inclusive le sobra, que acá, que la gente tuvo que incorporar un recurso mayor. También se había invitado a la gente de Gasco, que también son parte de esta iniciativa, porque también si el distribuidor local, don Manuel García, no hubiera puesto la voluntad también de querer hacerlo, tampoco hubiera funcionado. Así que aquí la suma de mucho esfuerzo. Y también ya nos juntaremos con la Junta de Vecinos, la Unión Comunal de Junta de Vecinos, con aquellos que también activamente, el caso de Patricio Duarte, en el caso de la isla de Alao, quien preside la Unión Comunal, hizo un tremendo trabajo también con las juntas de vecinos de cada una de las islas. Así que este es un agradecimiento no solamente a los que trabajaron acá, sino que a todos aquellos que pusieron voluntad para hacerlo.
1: Alcalde, muchas gracias.
2: Gracias a ti.
1: Vamos a ver si podemos conversar con la persona del Banco Estado. ¿Su nombre?
3: Alejandra Huichapani.
1: Bueno, ustedes como institución también han querido estar presentes en esta oportunidad. Hicieron una gran labor porque, bueno, las máquinas que se llevan para allá para entregar los cupones en el instante, que son cupones que duran 3 días, entre otras cosas, fue muy valioso.
3: Así es. Lo que nos jugó de repente una mala pasada fue la señal. Pero también teníamos la señal de la barcaza, así que eso nos ayudó mucho a quizás subir hasta un lugar, el refugio donde nos instalábamos, y pudimos hacer el trabajo de buena manera.
1: Me imagino que hay como un agradecimiento también, porque hay esfuerzos grandes y la idea es poder siempre ayudar a la comunidad.
3: Así es. Esta vez me tocó representar a Banco Estado en una labor social muy bonita, que fue entregar el cupón de gas. Y la satisfacción mía, personal en este caso, fue el agradecimiento de la gente, que estaba muy contenta de que le hiciéramos llegar ese cupón en su mismo lugar, en su isla, que además es muy tras manos desde acá para allá para hacerle llegar su cupón. Así que muy contenta, muy agradecida, una satisfacción también como funcionaria, entonces contenta.
1: Muy bien, y como ser humano también. Muchas gracias, muy amable. A ver si podemos conversar con Alfredo, que forma parte también en esta oportunidad de lo que es la oficina del adulto mayor, porque las personas de las islas son muchas adultos mayores. Alfredo, bueno, este reconocimiento también, pero por sobre todo, como decía la funcionaria del Banco Estado, hay una alegría interna como ser humano.
4: Sí, por supuesto. Siempre que uno entrega este tipo de trabajo y que va en beneficio directo de los vecinos y vecinas, sobre todo de las islas interiores, indudablemente que provoca una satisfacción. Más aún cuando este trabajo nos permitió llegar a un número bastante importante de adultos mayores, hablo desde la oficina de adultos mayores, toda vez que el número de habitantes adultos mayores en las islas interiores son más o menos cerca de 700 adultos mayores, ¿ya? Y por lo que pudimos observar, hay un porcentaje más o menos significativo de adultos mayores que tuvieron acceso a este beneficio, a esta ayuda, y sin duda que esto contribuye para mejorar la calidad de vida, al menos en un periodo determinado. Y esperamos que esto se vuelva a repetir y de una manera desde un enfoque solidario con todas las instituciones que ya te mencionaron que estuvieron presentes. Solamente agradecer la instancia, invitar a toda la comunidad a hacerse parte de este tipo de ejercicio solidario y las felicitaciones a los colegas nomás que estuvimos trabajando el fin de semana, que fue una bonita experiencia también de trabajo.
1: Muchas gracias. Miguel Calvo Goy está de Pueblos Originarios. Miguel, bueno, ustedes también han hecho estas conexiones para poder ir en ayuda también de la comunidad, que es una satisfacción humana, como decimos nosotros.
5: Hola, ¿qué tal? Buenos días. Sí, en efecto, fue una jornada muy gratificante en el hecho de que se logró acercar un beneficio que va en ayuda directa a las familias, y sobre todo en este caso en particular en lo que viene siendo la isla interiores, ¿no? Donde hay harto índice tanto de vulnerabilidad como también la insularidad misma, que muchas veces no logra visibilizarse quizá a un nivel más fuera allá de la comuna o la región, que ya sabe de la existencia, ¿no?, de la isla. Y gracias a este operativo que se logró hacer con diferentes actores, tanto públicos como privados, logró igual incluso hasta salir en medios nacionales, en televisión pública, visibilizando, ¿no?, cómo es la situación de acá del territorio, de Quinchao, tal como comenta. Nosotros como oficina de Pueblo Originario nos toca muchas veces trabajar con las dirigencias de estos espacios. La gran parte de nuestros usuarios, de ellos, de las comunidades, son de islas, pues entonces igual es algo que nosotros como oficina sabemos cómo es la situación de cada uno de ellos. Y también fue por lo mismo por lo que nosotros decidimos apoyar en esta actividad también.
1: Muy bien, muchas gracias. Los amigos del aseo también estuvieron presentes. Me imagino que hay alegría porque se está ayudando a las personas así silenciosamente.
6: Sí, muy buenos días. Yo contento de también ser partícipe de que vivimos con los colegas trabajando, con el colega. Igual el agradecimiento que me dieron de ser algo más.
1: Sí, muchas gracias. Bueno, aquí hay también el último caballero que está con nosotros, don Héctor. Sí. ¿Cómo se siente? Me imagino que hay alegría también de poder ayudar a los demás.
7: Sí, yo contento trabajar en esto, porque yo ya salió cuestión de reciclaje y representando a empresas que los roles, apoyando a la municipalidad. Y más contento que salimos en el Canal 13.
1: A nivel nacional.
7: Ese día estuvimos en Alao, llegó el alcalde con su gente. Y sí, trabajando más y esforzando más lo que uno está acostumbrado a la pega.
1: Muy bien, muchas gracias. Este ha sido el reconocimiento que se ha hecho a las distintas instituciones en estas oportunidades que estuvieron presentes en la entrega del gas que se hizo en las islas de la comuna de Quinchao.
0: Ahora es tiempo de noticias.

0: Hasta la ciudad de Quillón llegaron los consejeros regionales de la Comisión Provincial Chiloé, Nelson Águila, Javier Cabello, Julio Sanzana y Freddy Gallardo, para reunirse con el alcalde y su equipo técnico con el propósito de revisar la cartera de proyectos que tiene el municipio de esa comuna y que podrían tener financiamiento del gobierno regional Los Lagos. Nelson Águila señaló lo siguiente.
1: Llegamos a Quillón y tuvimos una reunión de aproximadamente una hora donde analizamos junto al SECPLAN, Dideco, más el alcalde por supuesto, Claudio Barubi, todas aquellas inversiones que les interesan, los proyectos que están trabajando y que nos garantizan que en algún momento, no en el corto plazo, pero en el corto mediano plazo, la Municipalidad de Quillón va a empezar a presentar una cartera interesante de proyectos y estaremos atentos nosotros ahí para solicitar, ¿cierto?, que se puedan incluir en las tablas del Consejo Regional para su aprobación, para apoyar fundamentalmente a aquellas municipalidades que, como digo, aparecen dentro de los listados oficiales del gobierno regional con menos proyectos o con menos iniciativas de proyectos.
0: En tanto, el alcalde de Quillón, Claudio Barudi, destacó la reunión sostenida con los consejeros regionales de Chiloé, argumentando que siempre es positivo revisar aquellas iniciativas que están pensadas en resolver los problemas de la gente de Quillón.
2: Y son proyectos que van directamente en beneficio de la comunidad, digamos, que están bien pensados, también buscan un buen diseño de que vayan solucionando problemas que tenemos muchos. Problemas, digamos, de pavimentación, tenemos problemas, digamos, de vitalizar algunos espacios, es decir, más, tenemos el problema de, digamos, de iluminación, de alcantarillado, etcétera. Pues, los problemas que tenemos aquí que son muy variados, por lo tanto aquí necesitamos para poder empujar, sobre todo también pensando en lograr los recursos para nuestro plan regulador. Eso también es porque tenemos que hacer plan regulador para poder seguir avanzando en mejorar las condiciones de vida de nuestros sectores más periféricos de la comuna.
0: Por su parte, el consejero regional Javier Cabello resaltó los alcances de la reunión con el alcalde de Quillón, considerando que hay muchos municipios en la región que tienen una escasa lista de proyectos, pero que en este caso se pudo apreciar que el municipio de Quillón está trabajando una interesante cartera de iniciativas para concretar a futuro.
3: Estamos un poco preocupados por la cantidad de proyectos que hemos visto nosotros en los plenarios y la cantidad de dinero que se ha aprobado, y la verdad que Quillón estaba bastante bajo. Y bueno, hemos quedado un poquito más tranquilos porque efectivamente hay una cartera de proyectos que esta administración le ha tocado armar desde cero y ya van en camino para poder ser presentados prontamente a las diferentes instancias de financiamiento. Estaba el estadio que yo, la reposición del estadio, algunas pavimentaciones también, alcantarillados, bueno, varios proyectos, digamos, de esa índole. Y nosotros, bueno, el compromiso de nosotros los consejeros precisamente es apoyar al municipio, apoyar a todos los municipios de Chiloé para que vayan presentando proyectos y que puedan ser financiados. Si no hay proyectos por parte del municipio, no hay financiamiento.
0: Palabras similares tuvo el consejero regional Julio Sanzana, quien señaló que la idea es coordinarse con los alcaldes de las comunas para apoyar en algunas gestiones con otras autoridades, con el propósito que los proyectos vayan obteniendo sus recomendaciones sociales favorables.
4: Para ayudar en hacer gestiones, principalmente con algunas seremías o con algún ministerio, para poder acelerar ya sea los RS, las recomendaciones satisfactorias, tener una cartera interesante, son cerca de 9.000 millones de pesos, para poder concretar en diferentes áreas, en parte deportiva, las canchas de fútbol, sistemas de agua, pavimentaciones, y vinimos justamente como comisión a conocer esa cartera de proyectos y ver en qué podemos ayudar para poder acelerar eso y que Quillón surja también como surgen todas las otras regiones de la región y el gobierno regional, en qué podemos comprometerlo, porque así podemos conocer en terreno las necesidades de la comuna.
0: El tema central para Quillón, para muchos proyectos, sigue siendo el plan regulador de la ciudad, para proyectar a la comuna en diversas áreas.

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0: ¿Sabías que los gritos no enseñan a obedecer, solo enseñan a tener miedo? Los límites son necesarios, pero se construyen desde el respeto, no desde el control. Explica con amor, pon normas claras y mantén la firmeza sin perder la ternura.
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0: ¿Por qué se inventó la imprenta? Los primeros libros eran escasos y caros, porque se escribían a mano. La invención de la imprenta permitió los tirajes mucho más rápidos de copias de libros, para que lo leyeran muchas más personas. El orfebre alemán Johann Gutenberg perfeccionó la primera imprenta en 1450. Unos bloques metálicos con las letras invertidas, realzadas, llamando tipos. Se colocaban en líneas para formar cada página. Después, los tipos se mojaban con tinta y se presionaban contra el papel para estampar cada página.
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0: La palabra de Dios ilumina nuestro caminar diario.
1: Jesús les preguntó: ¿y ustedes quién dicen que soy yo? Pedro contestó: tú eres el Mesías, el Hijo del Dios vivo. Mateo, capítulo 16, versículo 15 y 16.

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¿Qué tal, amigos? ¿Cómo están? Un saludo cordial para ustedes, a toda la audiencia, los auditores, las auditoras, ustedes que están en su casa, están en su trabajo, en las islas, en los sectores rurales. Bueno, donde usted se encuentre, le enviamos muchos cariños a esta hora de la tarde a través de Radio Estrella del Mar, su dial 95.3 en la frecuencia modulada, y también los amigos que nos escuchan a través de www.remadigital.cl. Saludos para todos los que están ahí en sintonía. Ya viviendo este jueves que ya se nos va, y bueno, vamos a tener también este feriado sábado 15 de agosto, donde le recordábamos el día de ayer que se va a llevar a cabo una nueva jornada, una nueva celebración de la fiesta patronal a Nuestra Señora del Tránsito allá en la isla de Meolín, precisamente en el sector que lleva su mismo nombre, el Tránsito. Así que recordarles también a los amigos que deseen asistir, lo pueden hacer, va a haber embarcación lancha San Francisco a las 9:30, sector Rampachao, con destino a la isla. Obviamente, una vez terminando la actividad, ya la lancha se regresa también con todos los que van a viajar hacia allá, y los que quieran regresar, y los que no, bueno, se pueden quedar allá también. Los que deseen. Bueno, entonces recordarles también que la misa la preside el padre Arturo Mancilla, y la invitación la hace la familia Quilahuil Campuero. Así que saludos allá a la familia, a toda la gente ahí que está preparándose, ya queda muy poquito. Recuerde que mañana hay Santa Eucaristía también mañana, así que vamos a tratar de a ver si nos podemos comunicar hoy día con el padre Arturo Mancilla, porque ayer no pudimos. Estaba muy ocupado. Saluda a la gente allá de Ullar Alto. Recuerde que ahí saluda a don Igor Paredes. Ahí anduvo peregrinando el nazareno el día de ayer por las casas de los adultos mayores, la visita a los adultos mayores. Así que estuvo muy bonita ahí la actividad. Y así que saludos también para toda la gente ahí en Ullar Alto que tiene la visita del nazareno. Acá en Achao, la imagen del nazareno está en la primera compañía, así que también la gente, la invitación a las 7 de la tarde, la oración ahí, para todos los que deseen asistir ahí a esta celebración. Y también recordar que de ahí ya emprende el rumbo hacia la parroquia Santa María Loreto, me refiero a la imagen del nazareno de aquí de Achao, el nazareno peregrino, que recorrió varios sectores, prácticamente todos los sectores de la que componen la capilla de la parroquia de Achao. Así que saludos para toda la gente ahí también. Saludos también a la gente que se está preparando allá en la isla de Caguach, los que se están preparando para la prueba, los que se están preparando también para lo que va a ser la fiesta del Nazareno. También los amigos de la isla de Linlin, que también tienen una actividad ahí. El 15 de agosto también hay una celebración de Eucaristía allá en Matao. Así que saludos también a los amigos de Matao que se están preparando también para esa fiesta allá. Así que saludos para todos. Bienvenidos. Póngase cómodo, póngase cómoda. Comenzamos a revisar nuestra cartelera musical el día de hoy a través de Radio Estrella del Mar, su programa La Voz del Barrio.

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0: Muchas gracias. Gracias.
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0: Son las 6 de la tarde con 24 minutos, la compañía de Radio Estrella del Mar en este día de jueves 13 de agosto. Un saludo cordial también para todos ustedes, los que se están preparando también para sus actividades en diferentes lugares, dentro de nuestra provincia, de nuestra comuna, de nuestra isla de Quinchao, que tiene también sus sectores rurales y sus islas. Así que a todos un cordial saludo también para toda la gente que está en compañía de la Radio Estrella del Mar. Saludos también para ustedes que están ahí en casitas. Quiero enviarles saludos también a la gente que está por ahí por el hospital, a los enfermitos ahí a recuperarse, a toda la gente que trabaja también en el estamento público de salud. Así que saludos para todos ahí. También la gente que trabaja en la locomoción colectiva, un saludo cordial ahí. Oiga, estaba mirando una noticia de ahí de la novena región allá en Temuco. Bueno, un adulto mayor que estaba vendiendo ahí en la vía pública. Obviamente quizás no logra encontrar todavía la respuesta del efecto que pueda provocar un adulto mayor que de una u otra manera gana una pensioncita ahí nomás. Y bueno, los que tienen esa perseverancia de seguir buscando algo más para llevar a la casa, para llevar sustento, eso también hace de que la necesidad haga salir a la gente a la calle, al comercio. Hay mucha controversia en eso, hay mucha desigualdad en eso. Muchas veces se mira a todos por igual y no es así. De repente hay que tener una mirada un poco más sensible y ver realidades. Eso no hace, no nos falta todavía perdón, nos falta todavía ver realidades en torno a eso. Hay muchas cosas que hoy día se pasan por alto. Por ejemplo, una persona que gana una pensión mínima, obviamente que si tiene la intención, sale a vender su cosita y muchas veces es bloqueado por las leyes, que no le permiten obviamente vender. Pero eso también hay un poco de insensibilidad de parte de quienes imparten la ley, de quienes también crean las leyes, y muchas veces no se dan cuenta que esas leyes llegan a castigar al más débil, a la persona que más lo necesita. Por ejemplo, si usted se coloca a pensar, hoy día hay un montón de páginas virtuales. Se ha dado cuenta que hay una gran bomba de tiempo en tantos portales digital y tantas cosas. Bueno, a veces estos portales de una manera, en cierto modo, entregan cierta ayuda, y en otros también se presta para la impertinencia social. Entonces, en vez de ayudar, obviamente se le bloquea una posibilidad a una persona. Obviamente hoy día se le exige y lo persigue hoy día la ley a muchas personas que venden en forma fraudulenta y que no declaran el impuesto y tanta cosa. Por eso digo que la ley de repente es despareja, no tiene una formalidad real que pueda a todos dar por igual. Por ejemplo, si llevamos esto a lo más alto arriba, vemos que han pasado durante años muchas colusión y tantas otras cosas más, y que pasan estas noticias, aparecen de una u otra manera cosas que se hacen en forma fraudulenta, pero ahí en esa parte alta, en la clase alta, no llega la ley, no castiga la ley. Castiga de la clase media hacia abajo. Esa es la clase de que se la forra bien, como dice el dicho vulgar, se la forra por donde lo pillen la forra. Entonces, también hay que tener cuidado con ese tipo de situaciones, porque no sabemos nosotros la realidad de muchas personas. Si, por ejemplo, y le coloco a modo de ejemplo, en ciertos lugares obviamente que hay personas que no se pueden colocar a vender, una porque primero tiene que cuidar su integridad física, lo otro que también tiene que ser en un lugar adecuado, y lo otro que también tiene que ser un lugar autorizado, pero siempre he dicho yo que no se le puede bloquear la posibilidad a una persona que pueda vender sus cosas, que pueda vender su, no sé, su... pueda vender su ropita, pueda vender su milcao, su empanada, su rosquita, su cafecito que tiene por ahí. Entonces, todas esas cosas todas esas cosas van de la mano también con la empatía, porque si usted ve que alguien, hay una señora que pasó vendiendo empanadas, que anda con su fuentecita de empanadas en la calle, no va a correr, no va a pegarse la media carrera y lo va a ir a, acusar a un inspector municipal. Ya, yo en lo personal se lo digo públicamente, yo no haría eso, porque yo no sé la necesidad de esa persona. Y si la persona anda vendiendo con un carrito, anda vendiendo ensalada, anda vendiendo pancito, tortillita, no sé, cualquier cosita, obviamente tampoco eso sería no tener empatía con el resto. Más de alguna vez también lo he mencionado, que se le tiene que tener un lugar, tiene que haber un lugar, bien digo, cómodo para que la gente pueda vender su cosita y sepa que puede ir a vender sus cosas, pero para todos, no para algunos, para todos, porque todas las personas. Bueno, y lo otro también es el llamado a la conciencia sobre esto. Porque si yo tengo, por ejemplo, voy a colocarme ejemplo yo para no apuntar a nadie. Si yo tengo un emprendimiento, que todos lo saben que tengo un emprendimiento, no voy a salir con una bandeja de empanada al puerto para que venda más. Eso es quitarle la posibilidad a otra persona. ¿Ya? ¿Saben a qué me refiero, no? Entonces, si yo tengo cómo rascuñarme, si yo tengo para subsistir, no puedo ir a quitarle el beneficio a otra persona o ir a quitarle la posibilidad que la persona también quería vender empanada, pero ya me vio bajar a mí con una bandeja y se echó para atrás y no lo hizo. Entonces, eso es aprovecharse también de ser insensible, pues. Entonces, cuando a uno no le falta, que tampoco es fácil conseguir, a todos nos cuesta, y eso es evidente para todos, a todos les cuesta ganarse sus pesitos de una u otra manera, pero tenemos que hacer el esfuerzo, el sacrificio, para colocar nuestra creatividad a la vista del público, y obviamente de una u otra manera tenemos que buscar el sustento. Pero tampoco es muy bonito que la persona, teniendo ya un local establecido y que todos pagamos impuestos como todos, pero también hay personas que no le alcanza con su platita y tienen que salir a vender alguna cosita para que sumen un poquito más, unas 5 luquitas, 6, 10 luquitas, no sé. Siempre, siempre un pesito más va a caer bien en la casa que lo necesita, en la familia que lo necesita. Entonces, por eso es el llamado, que de repente a veces hay páginas que se crean como para decir, mire, ¿sabe qué? Se creó una página donde usted puede acusar a la persona. Entonces no lo encuentro eso correcto, porque yo no puedo colocarme en el bolsillo de mi vecino, de mi vecina, de los vecinos de la otra población. Yo no puedo colocarme en el bolsillo de ellos ni en la posición de ellos, porque quizás no estoy a la par con ellos. Que a todos nos cuesta, insisto, sí, a todos nos cuesta, pero tampoco puedo bloquearle la posibilidad. Si yo veo pasar a una señora con una fuente empanada frente a mi local, no voy a salir a correrla a la señora y decir, oiga, señora, ¿sabe qué? ¿Por qué no se va a otro lado? Y si usted sigue pasando, yo la voy a acusar. Vecino mala leche, men. ¿Sí o no? ¿Sí o no? Entonces, entre risa que uno le coloca acá a fondo, pero es real, tenemos que ser empáticos. Si alguien puede, obviamente, hacer su emprendimiento, ¿qué hace una persona cuando emprende? ¿Qué hace? ¿Qué es lo primero que hace? ¿No llega y para un negocio y abre la puerta y dice, aquí estoy yo, vengan? No, pues no es así. Primero la persona hace un sondeo de las cosas, ve los pros y los contras, si va a resultar o no va a resultar. El primer mes quizás no va a ganar ni uno, el segundo mes tampoco, pero así sucesivamente va a ir, obviamente, y si le da la perseverancia, le da la capacidad, va a poder emprender. Pero también tenemos que dar la posibilidad a esa persona que eche a andar su imaginación y eche a andar su creatividad, su idea. No podemos bloquearla, no podemos darle el portazo en la cara. Entonces tenemos que abrirle la posibilidad a la gente para que, si queremos emprendimiento, quizás esa persona con el tiempo, si le da la posibilidad en el tiempo, va a levantar su negocito y va a comenzar a pagar su impuesto, va a empezar a pagar su platita que le pide el Estado que pague, que declare. Oiga, hay algunos que años que no han declarado ni uno. Y caminan por el país igual. A eso no los persiguen. Entonces, seamos empáticos, no castiguemos a las personas, tenemos que proteger a las personas que tienen la necesidad y que salen tempranito. Todos los días, uno sabe las personas cuánto se sacrifican para hacer un milcao. Tienen que estar durante el día antes, la tarde, tarde, noche, preparando todo para que tengan al otro día sus cositas para vender.
1: En el tiempo que anduvo al volante.
0: Entonces toda esa cosita tenemos que también ser visionario. Yo no sé si realmente es necesario de decirle, mire, ¿sabe qué? Oiga, ¿y qué pasa con las personas del campo? ¿Qué pasa con las personas que va a mariscar y saca un canastito de marisco y le dio la buena suerte? Se trajo medio saquito de marisco y pasó abajo al mercado y lo vendió. ¿También lo van a perseguir? ¿También le van a incautar sus cositas? Esa persona que trabaja en el campo, que hace su almácigo, su invernadero, siembra sus papitas, siembra su lechuga, siembra todo su hortaliza. Y si tiene necesidad de salir a vender porque le falta algo, y sale a vender sus cosas, su animalito, su gallina, su patito, su ganso, cualquier cosa, también la van a perseguir. Seamos empáticos, seamos también conscientes de que hay muchas personas que no les alcanza. Y por eso digo, pero también un llamado de atención para las personas que tienen y viven bien, tampoco se aprovechen de la situación. Porque, o sea, no va a salir a vender usted que no le falta nada, que a Dios gracias tiene un buen vivir. Dejémosle el espacio a las personas que lo necesitan. Ya, pero tampoco hacer un vecino mala leche de, oiga, allá pasó la señora, me voy corriendo donde está el inspector y le digo, mire, ¿sabe qué? Allá anda una señora con una olla de milcao vendiendo. Y voy a ir corriendo a acusarlo al inspector, al inspector en este caso, sea que sea. No, pues, no, yo creo que no es necesario hacer eso, porque yo no tengo la posibilidad de cubrirle los gastos a esa persona. Tiene necesidades, sí, todos los días una persona que solamente vive con un sueldo tiene muchas necesidades. Hoy día un sueldo, aunque diga, no, el sueldo subió, ¿y cuánto más subieron las cosas? ¿Cuánto más subió el azúcar? ¿Cuánto más subió la harina? ¿Cuánto más subió el café? ¿Cuánto más subieron tantas cosas? Y la persona tiene que hacer maravilla. Yo de verdad me saco el sombrero con algunas dueñas de casa, algunas vecinas que he conversado y que converso, porque le doy mi tiempo para conversar. Y hacen maravilla, maravilla con el sueldo del esposo, porque muchas veces no hay más. Y a eso lleva también que vendan cositas, vendan ropitas, zapatitos, cualquier cosa. Pero también el llamado a que lo hagan en un lugar seguro, no en cualquier parte. Y por eso el llamado también ahora es de la otra vereda a nuestras autoridades. Reubiquen a las personas, denle la posibilidad a todas las personas, a todas, para que obviamente las personas también. Y ustedes son los principales fiscalizadores de darse cuenta qué persona necesita y qué persona no necesita. ¿Sí? ¿Ya? Así que eso. Y cuidado con esas páginas de repente que no alimentan ni ayudan en nada. Solamente ayudan a generar la cizaña, a que digan, ¿cuánto le llaman esa que la ley que se? La ley del sapeo. Yo veo pasar a alguien vendiendo cosas y me voy corriendo donde está el inspector y lo voy a denunciar. Le digo, oiga, ¿sabe qué? Mira, ya anda uno vendiendo. Eso es la ley del sapeo. Ojalá acá en la comuna no pase eso. Ojalá acá en la comuna no pase ese dicho, ese hacer, porque es un mal hacer, es ser un mal vecino. Porque si usted tiene, si usted vive bien, no tiene por... ¿En qué podría afectarle una persona que venda milcao? ¿En qué podría afectarle una persona que hace empanada frita y la vende? ¿En qué podría afectarle una persona que se le ocurrió hacer chuchoca? ¿En qué podría afectarle una persona que se le ocurrió, no sé, hacer cualquier cosita dulce, que hacen, no sé, cujen y lo sale a vender? Se compró un kilito de pan de completo y preparó completo y lo salió a vender. ¿En qué podría afectarle? En nada. Nada, tenemos que dejar que las personas se busquen la vida como sea. Oiga, años atrás, yo hice lo mismo. Yo me acuerdo que mi madre me cocinaba castaña y tenía que salir a venderla. Allá en Puerto Montt. Con mi fuente de castaña, me iba a vender abajo por el terminal, por ahí por la calle Vara. Caminaba toda esa costanera prácticamente. Y tenía que hacerlo para llevar alguna monedita y llevar a la casa. Y mi madre por otro lado con su puestecito ahí y pasaba de frío y tenía que aguantar ahí para poder juntar algunas moneditas para llevar a la casa para tener para alimentarnos. Entonces, ¿en qué podría afectarme a mí que una persona venda una empanada? Nada, nada. Al contrario, que le vaya bien y que le vaya súper bien. Algún día esa persona llegará un momento que va a decir, mire, ¿sabe qué? Me ha ido bien, voy a levantar mi localcito y voy a empezar a pagar lo que el Estado me pide que pague. Nunca tuvo mujer como tú. Pero también hay que ser conscientes. Si la persona ya lleva un buen tiempo y sabe que le va bien, bueno, entonces también tiene que ser consciente con el Estado, consciente consigo mismo, y decir, bueno, me va bien, voy a levantar un localcito y voy a presentar mi trabajo al pueblo. Y el pueblo le va a responder si realmente sirve o no sirve. Entonces, eso también es un llamado a no caer en estas páginas ahí y colocarse detrás de un teléfono y empezar a decir, mire, no, si esta persona, este vende, este, no, ah, yo conozco también, yo sé que hay otro que vende igual. Y empezamos a denostar el quehacer de nuestros propios vecinos. Entonces, ojo, cuidado con esas plataformas que de repente no alimentan ni ayudan en nada. Así que eso quería comentarles porque me partía el alma ahí en ver esa imagen de ahí de Temuco de un anciano que está vendiendo verduritas y llega toda la fuerza policial ahí, que obviamente ellos no tienen culpa porque cumplen la orden, eso es otra cosa, así que no hay que confundirse. Cuando un policía o un inspector le imparten una orden, si sabe que vayan allá y sáqueme todo eso allá, bueno, ¿de dónde nace la orden? Viene de arriba la orden, no es que se le ocurrió al carabinero, no es que se le ocurrió al inspector, sino que viene la orden de arriba. Y esa orden es la que muchas veces castiga inconscientemente a la persona que más lo necesita. Así que eso quería comentarle, y de buena manera, no se enojen, no se molesten, porque yo ya... Dijera mi abuelo, yo ya estoy hecho casi. Ya, eso quería comentarle, y ojalá se entienda de buena manera lo que le comentaba acá y lo que quería compartir también, porque lo encuentro absurdo. En Puerto Montt, ¿se acuerda que también había un caballero que vendía perejil? También lo sacaron de ahí. La autoridad, el mandamás llegó y mandó a retirar a esa persona con su paquetito de perejil. Así que, o cilantro, no sé, Lucho Cilantro, ¿para qué se llamaba? Le apodaban el hombre. Claro. Entonces, nada que ver. ¿En qué podría afectarle a ese hombre? Por vender cilantro, perejil, verdurita. Bueno, falta de empatía nomás eso, nada más, nada más, nada más. Ya, son las 6 de la tarde con 42 minutos. Saludos para ustedes ahí. A prepararse, hay hartas actividades este mes de agosto. Oiga, lo que sí novedoso, que no grita ni un gato. ¿Sí o no? Ya no andan los gatos arriba del techo, no andan peleando. ¿Qué pasó? ¿O los gatos están todos fuera de circulación? ¿O los gatos están fuera de actividades?

0: Son las 6 de la tarde con 46 minutos. 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Como le comentaba antes, hay varias actividades este mes de agosto. Bueno, entre una de ellas, bueno, está más que recordada durante todos estos días y ya a principios de agosto la fiesta de Caguach. Pero también hay fiestas que se celebran, fiestas patronales que se celebran en otras islas, por ejemplo, que también se celebra la fiesta de Nazareno en Linlín, y también la fiesta patronal de todos los años, como cada 15 de agosto, que se celebra en la isla de Meolín. A Nuestra Señora del Tránsito, que obviamente el sector lleva el mismo nombre. Le cuento a ustedes, estimados auditores, auditoras, que tengo en línea al padre Arturo Mancilla, quien es el párroco que recorre la isla de Meolín, también Kenac, y también una larga vuelta que se da por ahí por las islas Chauques, harto que recorrer por ahí. Bueno, vamos a conversar un poquito con él. Gracias por esos minutos. Padre Arturo Mancilla, ¿cómo está? Buenas tardes.
1: ¿Qué tal? ¿Cómo le va? Saludos a Estrella del Mar, a todos los que están por ahí en el momento. Me imagino todos al fuego, tomando algunos mates. Otra, a todos.
0: Así es. Bueno, oiga, padre Arturo, bueno, gracias primero que nada por recibir nuestro llamado. Cuéntenos un poco, hay una fiesta patronal ya este sábado, bueno, mañana también ya hay misa allá en la isla de Meolín. Cuéntenos un poco también de esa hermosa fiesta que se celebra allá.
1: Así es, ya se viene la fiesta del tránsito en Meolín. Bueno, aquí en Ullero Bajo también, pues también.
0: Ya, qué bien.
1: También tiene la misma celebración, la misma fiesta. Yeah. Son muchos lugares que se celebran, pero bien malo eso en Meolín, son dos días. Pues ya la misa de víspera, que le llamamos también la misa del pueblo, y más el día 15, que este año de mediante va a ser a las 11 de la mañana. Esperemos que el tiempo nos acompañe, y bueno, tengo entendido que la comunidad de San Francisco también va a ser partícipe de esta celebración en el sector del tránsito.
0: De todas maneras, bueno, recordarle también a la gente que, bueno, hoy día ya hay un poco más de comodidad, me refiero, hablando también del tema marítimo, hay embarcaciones, por ejemplo, año tras año, según la familia que en este año que le corresponde a la familia Quilagüil Campuero, ya hay una embarcación, la San Francisco, que va a tener un zarpe a las 9:30, y eso también hace de que la gente, hay mucha gente de la isla, de diferentes islas acá, de Meolín precisamente, que se lleva esta fiesta patronal allá, que hoy día ya están acá en la ciudad de Achao y van a tener la posibilidad, y para alguna persona también que tenga ese bien, ir a acompañar también a esta fiesta patronal, que tiene su historia también.
1: Así es, tiene su historia, la imagen del tránsito, el tránsito, es una imagen que llegó junto con Jesús Nazareno.
0: Imagínese.
1: De Caguach, entonces, es una imagen de muchos años, una tradición de muchos años, entonces ahora ya está celebrando, y es que también agradecer a la familia Quilagüí, que al pueblo también invitaron aquí a la parroquia, aquí con Arco de Vélez. Nosotros estamos armando un conjunto folclórico, pero con tinte católico, para animar las misas, herencia chilota, y ellos van a estar animando la Eucaristía también por ahí hacia allá, por primera vez.
0: Mire qué bien, mire qué bonito, qué lindo. Bueno, oiga, la invitación entonces ahí para que la comunidad también se pueda reunir este 15 de agosto. Haciendo una separación a lo que hablamos de la fiesta patronal, cuéntenme un poco también cómo va el desarrollo de la peregrinación del Nazareno allá en la comuna de Curaco de Vélez.
1: Aquí estamos con esta actividad con Jesús Nazareno. Peregrinando está en este momento en Ullero Alto. Hoy en la tarde tuvimos la misa. En este momento hay un conjunto también rindiendo de un homenaje. Mañana a la tarde, a las 6:30, si no me falla la memoria, llegan varios conjuntos a rendir un homenaje a Nazareno. Una cantata en torno a Nazareno.
0: ¿Eso es para mañana?
1: Para mañana. Y el día sábado, en la tarde, ya a las 6:30. También se tiene la Eucaristía, la última Eucaristía junto a Jesús Nazareno, para que el domingo, y con procesión general, y el domingo ya en la tarde, tipo 5 de la tarde ya rumbo a la comunidad de San Javier.
0: Ah, qué bien. Entonces,
1: ya. Ha ido haciendo mucho bien. Ayer tuvimos una hermosa experiencia en Villaralto de salir a visitar a los enfermos, adultos mayores, gente que ya no puede participar de la comunidad por razones de salud o de la edad. Así que ayer fue un día agotador, entre comillas. Ese cansancio que da gusto que fue poder visitar a tanta gente, ese agradecimiento, poder rezar junto a ellos, junto en la familia. Fue un momento, pero muy, muy hermoso ayer.
0: Qué bien, qué bien, qué bien, padre. Oiga, muchas gracias por estos minutos ahí, donde nos hace también un recuento de todas estas actividades ahí que están realizándose allá en la comuna de Curaco de Vélez, y usted que le va a tocar también, como de costumbre, presidir nuevamente la fiesta patronal allá en la isla de Meolín. Muchas gracias.
1: Saludos, y que tengan el Meolín una hermosa fiesta, pues ya no es solamente el sector del tránsito, es de toda la isla y de todos los que van a participar. Desde ya agradecer al cabildo, a los que fueron que sacaron la fiesta adelante, hay todo un esfuerzo ya, hay todo un esfuerzo familiar, entonces animarlos a todos y felicitarles y agradecerles también. Muchas gracias a todos, hay muchas bendiciones. Pues.
0: Bueno, que tengan linda tarde. Saludos.
1: Una linda tarde para todos. Chao, chao. Chao.
0: Muy bien, ahí estaba ese contacto telefónico ahí con el padre Arturo Mancilla, dándonos un poquito la información de lo que está aconteciendo allá en la comuna de Curaco de Vélez en el ámbito religioso, y también lo que, en la misma línea, lo que va a suceder allá en la isla de Meulín este fin de semana. Así que saludo a prepararse ahí, a colocar el ¿cuánto es? El a botarle el polvo al saco. Que vayan bien cacharpeados, vaya. Oiga, una vez yo caí con esa cuestión del saco. No sabía que había un hombre. ¿Se acuerdan? Mire, lo voy a recordar. Don Adalio Contreras. Ya, muchos se acuerdan de él, ¿no? Bueno, él siempre, nunca le decía el vestón, ni el paletón, ni nada. Siempre el saco. Como él estuvo en la Argentina mucho tiempo, se acostumbró, y una vez lo buscaron allá en la casa para que haga una cosa de cemento ahí, y se puso a llover, no una lluvia copiosa, sino que un chubasquito, ¿no? Y entonces me dijo, anda allá y sí, tráeme el saco. Don Adalio, oiga, lo recuerdo con mucho cariño. Él ya no está en la vida terrenal, está en la vida celestial. Yo fui a buscar un saco de lo otro. No seas pelotudo, me dice, tráeme el saco, el que está colgado allá, me dice. Ah, le dije yo, el paletó, el saco, me dice. Pagué mi novicio, igual. Lo que han estado allá en la Argentina sabrán, lo tendrán ahí a. Lo tendrán a buen saber que se decía así. Así que. Ah, bueno, no hay problema. Vale. Entonces, ahí le recordaba ese pasar ahí con Don Adalio. Muy lindo recordar. Era muy entretenido conversar con él porque contaba buena historia de su pasar para allá por la Argentina y todas esas cosas. Así que qué bonito era escucharlo ahí. Bueno, saludos para ustedes. Faltan 5 minutos para las 7. Recuerden que a las 7 vienen las melodías inmortales. Un abrazo grande para todos. Saludos, cariño, a prepararse los fines de este fin de semana que trae el feriado ahí el día sábado. Así que hacerlo con mesura también, si usted va a salir por ahí a pegarse una vueltecita. Y los que deseen ir a Meolín también lo pueden hacer. Hay embarcaciones ahí a las 9:30. Sale la lancha San Francisco de Susarpe desde el sector Rampa. Y bueno, antes de despedirme, quiero enviarle un saludo muy fraterno a la familia allá de Chaolinec. Ahí que está viviendo un momento especial. Así que un abrazo fraterno a la familia. Mucha resignación y mucha fuerza. Le pedimos ahí a nuestro Padre Dios que le dé la pronta resignación ahí a la familia por este momento especial que están viviendo ellos allá, tanto la familia como la comunidad en general, compañeros, amigos y todos los que están reunidos. Así que un abrazo muy fraterno para todos. Bien, amigos, un cariño, muchas bendiciones para sus hogares, su familia, que tengan un lindo descanso y si Dios lo permite nos reencontraremos mañana acá en el mismo canal, en el mismo dial, en un nuevo capítulo de su programa La Voz del Barrio. Bueno, usted que está cómodo, está cómoda, levántese a hacer la cena porque ya terminó el programa. Era como antes cuando terminaba la novela, decía, ahora sigo a hacer mi cena. Mientras la novela no moleste a nadie, porque si no... Ya, mis amigos, un abrazo cariñoso, cuídense mucho y que lo pasen bonito. Pues.

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1: Oiga, hemos vuelto, ya no nos habíamos despedido. Tengo en línea ahí a don Igor Paredes. Él es, si no me equivoco, es el patrón allá de Ullar Alto, ¿no? De la comuna de Curaco de Vélez. Bueno, hace escaso minuto conversábamos ahí con el padre Arturo, pero para conversar también con él y nos cuente también cómo, que nos cuente también cómo ha ido las actividades allá en la comuna de Curaco de Vélez. Don Igor, ¿cómo está? Muy buenas tardes.
2: Muy buenas tardes, don José. Gracias por permitirnos hablar a través de su medio de comunicación.
1: Don Igor, cuénteme un poco, ¿cómo ha ido, cómo ha estado el desarrollo también de esta visita? Como todos los años, nazarenos, siempre ustedes se preparan también y, bueno, ni hablar de las actividades que realizan. Conversábamos hace escaso minuto con el padre Arturo Mancilla y nos hacía hincapié de la visita que tuvieron ayer a los adultos mayores ahí con la imagen del nazareno. Hoy día también, usted me comentaba hace poquito que ya están con actividades también y lo que resta de esta semana de lo que va en la visita ahí de Ullar Alto de la imagen del nazareno.
2: Así es, don José. Bueno, tal como se lo comentó a lo mejor el padre Arturo, ayer fue un día espectacular, un día en que el nazareno visitó los hogares de los enfermos de la comunidad, a las personas que no pueden ya venir a la iglesia a visitar al nazareno. Bueno, el nazareno lo llevamos hasta sus hogares. Entonces es una actividad que como se dice, nos emociona, de verdad que es bien emotiva, como se dice. Y yo creo que eso es el fuerte de esta actividad acá en el sector de Ullar Alto, llevar la comunión y llevar al nazareno a las personas como que no tienen la suerte de acercarse hasta la iglesia.
1: De todas maneras, oiga, cuéntenme un poco también, don Igor, ¿cómo ha estado la participación de la comunidad?
2: Bueno, desde el primer día que llegó, obviamente, siempre la gente para nazareno se prepara, lo espera y siempre participa. De alguna u otra manera, yo creo que es una bonita actividad y más con tiempo bueno, nos preparamos y tratamos de que el ambiente sea bastante ameno para lo que dura la peregrinación de nazareno.
1: ¿Qué tenemos para hoy día, para el cierre de este día jueves y lo que tienen preparado ya para mañana y para los días venideros, que es hasta el domingo?
2: Bueno, para hoy día, en estos momentos se está presentando el conjunto folclórico Alma Chilota de Curaco. Bueno, ellos nacen como usted también ha participado en otras ocasiones, nace bajo el alero del nazareno. Entonces, para ellos ya es habitual participar de esta actividad. Y bueno, mañana la jornada empieza eso de las 6 de la tarde nuevamente con un rosario, y después viene una agrupación de un coro de Chonchi, de la localidad de Terao,
1: ¿Ya?
2: También nos va a visitar la agrupación de pasacalles de Achao, dirigida ahí por el maestro Guido Álvarez. Y para finalizar también va a estar un conjunto, o sea, una agrupación también que se formó en la parroquia de Curaco Vélez, con la finalidad de también apoyar este tipo de actividades. Ellos, creo que, si mal no recuerdo, se llama Herencia Chilota.
1: Claro que sí, claro.
2: Sí, así es que mañana van a hacer su presentación acá y esperamos que la gente nos acompañe también a esta actividad. Y ya el día domingo ya estaría partiendo hacia la localidad de San Javier. Va a ir acompañado con pasacalle, con la cabalgata y todo lo que, una importante caravana que va hacia allá también.
1: Muy bien, don Igor. Oiga, muchas gracias. Queremos agradecerle estos minutos y también gracias también por haber recibido nuestro llamado, que estábamos ahí de ayer, sabíamos que estábamos ocupados, por eso no pudimos comunicarnos con usted, pero gracias también por estos minutos que son tan importantes también hacer un resumen de todo lo que están haciendo ahí con la visita de la imagen del Nazareno.
2: Exactamente. Gracias, don José, por permitirnos nuevamente difundir esta actividad, y sabemos que el Nazareno, como se dice, es el que nos motiva en este mes de agosto y durante todo el año.
1: Muy bien, don Igor.
2: Bendiciones para usted también a través de sus medios de comunicación.
1: Muy bien, que le vaya muy bien, un abrazo.
2: Muchas gracias y esperamos vernos pronto por ahí.
1: Bueno, saludos, chao.
2: Gracias.
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